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1: 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Son las 4.

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Són les 8. 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

0: 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Són les 10.
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2: 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Y es que en Río de la Vida queremos empezar a calentar motores desde hoy. 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Hablaremos con él de ese nuevo título, de una de las trayectorias más extraordinarias y de lo que significa llevar el nombre de León y de España a lo más alto. Pero hoy también vamos a volar muy lejos, porque con Eric Willamu recorremos algunos de los ríos más espectaculares del planeta: Alaska, Islandia, Eslovenia, Andorra, y viajaremos hasta el Himalaya para descubrir el impresionante Golden Musher, uno de los peces capaces de convertirse en un viaje de pesca en aventura inolvidable. Y terminamos entrenando de lleno, entrando en uno de los asuntos que más comentarios está provocando estos días entre los pescadores: peces muertos en el embalse de Yeguas. 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Por eso vamos a escuchar a Antonio Gálvez Ortega, organizador de ese Open de embarcación de Bass, Ortega Bass, para preguntarle directamente qué ha ocurrido, cuáles fueron los protocolos de captura y suelta y qué responde a quienes están responsabilizando públicamente a la competición. 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
3: Y hoy tenemos que empezar dando la enhorabuena, quizás algo tarde, pero como dicen por ahí, mejor tarde que nunca. Porque hablar de Pablo Castropinos es hablar de uno de los grandes nombres de la pesca deportiva española. El leonés acaba de sumar un nuevo oro mundial a un palmarés extraordinario, proclamándose campeón del mundo máster de salmón y dos mosca por equipos con la selección española, en un campeonato disputado en Noruega. Y es que ya no hablamos de un éxito aislado, porque este reconocimiento ya supone su 5º oro mundial y un triunfo que ha llevado también al Ayuntamiento de León y a la Diputación Provincial a homenajearle y reconocer una trayectoria que vuelve a colocar a León y a España en lo más alto de la pesca internacional. Pablo Castropinos, bienvenido a tu casa. Enhorabuena.
4: Hola, muy buenas. ¿Qué tal? Muchas gracias por llamarme.
3: Bueno, oye, me encantaría que todas esas moscas que vas haciendo mientras te entrevisto fueran a mi caja, pero sí, entiendo que son muchos campeonatos.
4: Como tú dices, siempre es un clásico y me pillas donde más me gusta, en el río o haciendo moscas. La verdad que es mi vida normal.
3: Lo sé, Pablo, 5º oro mundial. Cuando han pasado ya unos días y has podido asimilar un poco más, ¿qué significa para ti volver a escuchar que eres campeón del mundo?
4: Me preguntaban desde la Diputación, cuando me llamaron para hacerme un homenaje, si este me hacía mejor sabor de boca que el primero o así, o por decirlo de alguna manera, ¿sabes? Si había alguna diferencia de unos a otros, nunca es igual. Todos somos sufridos, soy máster, soy más veterano aún, y aunque tengo más experiencia, te puedo asegurar que el nerviosismo y las noches sin dormir y vela pensando en el campeonato, en todas las variables, sigue como el primer día. Pero bueno, el primero fue especial, Bosnia 2015. Lo recuerdo a mucha gente, a mis amigos, los que estábamos allí. Estábamos acostumbrados a aplaudir a los demás y de repente nos aplauden a nosotros, ¿sabes? Eso es algo difícil para mí, difícil de digerir. O sea, no sé, tengo unos recuerdos increíbles. Ahora que estoy aquí en mi habitación y veo las medallas, que nunca las saco ni nunca hago nada de eso. Yo simplemente me quedo con esa memoria, esos recuerdos que valen para mí, ¿sabes? Porque al final el trofeo es lo último, ¿sabes? Para mí. Pero bueno, que no sé, es algo muy especial. Exacto. Ser campeón del mundo de cualquier cosa es algo muy especial.
3: Efectivamente. Lo que pasa es que yo creo que en España todavía seguimos viéndolo un poco como diciendo, bueno, sí, campeón del mundo de pesca, hay que estar ahí. Y las horas que conlleva. Pero bueno, vamos a, para entender un poco, ¿no? Y para entrar en tesitura a mucha gente que no conoce un campeonato, vamos a viajar hasta Copán, en Noruega. ¿Cómo fue realmente ese campeonato del mundo máster? ¿Con qué escenarios, ríos, condiciones y niveles de los rivales os habéis encontrado?
4: Pues mira, cuando tú primero te seleccionan para ir a un campeonato del mundo, porque hay mucha polémica, o ha habido toda la vida mucha polémica en España con la libre designación, que malamente algunos le llaman ir a dedo. Yo, a mí me han designado muchas veces y he dado el callo, y yo creo que lo he demostrado muchas veces. Pero bueno, cuando a ti te designan, o cuando el capitán del equipo nacional confía en ti, empieza una preparación del grupo, de todos, realmente increíble. Empezamos a analizar los campeonatos, a analizar los ríos, a analizar los lagos. Sobre todo, hay que tener en cuenta que este campeonato había... Los campeonatos del mundo son 25 mangas. Y de estas 25, 10 eran el lago. Y casi todas, hay que tener en cuenta que nosotros no tenemos lagos donde poder entrenar. Sobre todo en embarcación. Entonces siempre es nuestra asignatura pendiente. Pero luego a la postre vemos que somos mejores de lo que pensamos en lago. ¿Sabes? O sea, que al final el lago se nos da bien. Yo siempre digo porque es porque somos pescones. Al final somos gente medio depredadores. Entonces, bien. Pero bueno, los ríos son gigantescos, o sea, tremendos. Son ríos de 200 metros de ancho, llenos de tímalos. El tímalo, para los que no saben de truchas, me imagino que en Río de la Vida la gente que escucha esto sabe lo que son los tímalos, pero si hay alguien que no lo ha escuchado nunca... Pues es un primo carnal de la trucha que tiene aleta adiposa como las truchas, pero que no se parece en nada a una trucha.
3: Sí, sobre todo en el comportamiento, bueno, pues de cuando lo clavas, que parece que viene del agua. Claro.
4: Eso es. Entonces, pues, a ver, todo eso pues te hace ir con una ansiedad, ir con un... No sé cómo llamarlo, con una cierta desconfianza. Y sobre todo porque de los que íbamos... Creo que esta vez eran 3 o 4 personas que no habían pescado nunca tímalos. Otros muchos nunca se han subido en un barco. O sea que, bueno, te puedes imaginar las horas de trabajo, las horas de nerviosismo que hay en todo eso.
3: Pero conociéndote, Pablo, yo te tengo que hacer esta pregunta sí o sí, porque conociéndote que tú masticas el río, literalmente, o sea, desde que arrancas fuera de la orilla hasta el final del tramo, porque yo te he visto muchas veces y es una pasada verte pescar, como allá 200 metros de ancho en el río, ¿cómo lo hiciste?
4: Bueno, pues hay que tener suerte hasta para eso. ¿Dónde caes y dónde está el control? Porque imagínate que la postura donde pescan los peces está lejos. Entonces la manga ya de por sí es durísima. Hay que correr cada vez que clavas un pez con el agua por encima de las rodillas. Y todo el mundo que lo pruebe y verá el esfuerzo que es. Cuando escuchas que la pesca es aburrida, yo le digo a la gente, tú no sabes lo que es la pesca de competición. Y la pesca mosca en concreto. Pero bueno, al final se nos dio muy bien para todos y especialmente para mi amigo Jordi Oliveras, que se trajo ni más ni menos que el ansiado oro individual también.
3: Un abrazo,
4: o sea, además,
3: para nuestro invitado de honor, por cierto, que además sí, fue claro, nuestro primer programa de Río de la Vida con Jordi, a que le tenemos un gran cariño especial. Oye, ¿hubo algún momento manga o captura en el que empezabas a pensar este mundial puede ser nuestro? ¿O hasta el final no hay nada que decir?
4: Mira, te voy a decir una cosa, de verdad, ¿eh? De verdad, no es ser un listo, ni mucho menos, al contrario. Pero desde el primer momento que tocamos el río, vimos que teníamos feeling con esos peces. De hecho, sacamos ni más ni menos que 100 peces más que los segundos clasificados, que se dice pronto. Es como si ganaras los partidos, para que la gente me entienda, pues por 5-0 muchos partidos. Digo 5-0, 6-0, 3-0, ¿vale? Es porque la gente entienda un poquito, no la superioridad, porque quedaría feo decirlo, ¿vale? Pero en cierto modo es así, es que éramos muy superiores con esos peces, la verdad. Se nos vino muy bien.
3: Sí, bueno, es que en pesca mosca muchas veces vemos ese resultado final, pero detrás hay muchísimo trabajo, lo cual vos lo estás diciendo.
4: Hay muchas horas de trabajo, muchísimo dinero. Claro. La gente piensa que vamos gratis. No. La federación nos paga... La federación nos paga los vuelos y nos paga el campeonato, pero todos los días de entrenamiento, todo lo que hacemos ahí lo pagamos nosotros. Somos la parte pobre del deporte. Bueno,
3: totalmente.
4: Mando desde aquí un saludo a todos los deportes minoritarios y, por supuesto, mando desde aquí un saludo a todos los pescadores que saben sin duda lo que hablo.
3: Y fíjate, estoy convencido de que son los que más horas pasan, de, por ejemplo, en el caso de pescadores, de lectura del río, de estrategia, y una cosa muy importante, compañerismo.
4: Sí, a ver, cuando vas en un equipo, dentro de un equipo, es exactamente igual que los demás deportes de equipo, que nadie piense que no es así. O sea, realmente compites solo, pero en realidad compites con todo el equipo nacional, ¿sabes? Yo nunca he tenido la suerte de tener una medalla para mí solo. Me encantaría, por supuesto, no tengo ningún complejo también. Pero al final, de todo el equipo solo le viene para uno o para dos. Pero cuando ganas el equipo es como si... Pues eso, pues es como decir que ahora que el campeón del mundo de fútbol ha sido Ferran y no lo es todo el equipo nacional, ¿sabes? Pero bueno, al final hay mucho trabajo. Para que gane Jordi, los demás le tenemos que meter puntos a los demás y todos los que saben de competición saben de lo que hablo. Es muy complicado.
3: Sí que es verdad que ahí te doy la razón. La pesca deportiva consigue títulos mundiales para España, pero sigue siendo ese deporte con mucha menos repercusión mediática que otros, que bueno, podríamos decir el fútbol, el baloncesto, ¿no?, como pioneros, pero no sé si te queda a ti alguna espina clavada o falta de reconocimiento.
4: Hombre, por supuesto, por supuesto. A mí y a cualquiera que practique un deporte, digamos, minoritario, que yo no lo veo así, porque no, esto no es ni mucho menos minoritario, porque un campeonato del mundo, por ejemplo, en esta ocasión, no recuerdo muy bien, pero no sé si éramos 20 equipos, por 5 son 100 personas de todo el mundo. Hay muchos campeonatos del mundo, e imagínate de lo que hablo.
3: Bueno, yo no veo un deporte minoritario. No, minoritario sí. A la hora de repercusión.
4: Sí, por decirlo. Sí, sí, evidentemente, al ver, no dejamos de ser gente, como digo yo, rara, que estamos por el río y no dejamos de tocar las narices a un pez para capturarlo y volverlo a soltar, evidentemente, haciéndole el menor daño posible.
3: Efectivamente, sí, sí. Hombre, sí que Pero yo te digo que desde Río de la Vida...
4: Claro que echo de menos esa repercusión de traer un título nacional y cada año que se traen títulos internacionales, evidentemente.
3: Yo te digo que desde Río de la Vida sí que es verdad que yo echo de menos el no poder llamar, no digo a todos, sería inviable, porque es que, claro, no es un país... O a lo mejor Castilla y León, en este caso, o gente de otras comunidades que son muy buenos pescadores, estarías todo el día hablando de triunfos.
4: Bueno, pues sí, afortunadamente. Yo, por ejemplo, del 2015, 2016, 17, 18, 19 y 20, todos esos años conseguí medalla, 3 oros y 3 bronces. O sea, imagínate, parece muy fácil, pero no es nada fácil. No es nada fácil, te lo aseguro.
3: Ya te digo que ya.
4: Además, mira, hay que tener en cuenta que todos los países espabilan. Todos los países evolucionan y todos los países mandan lo mejor que tienen porque todo el mundo quiere ganar.
3: Ya te digo yo que algún social de algún club por ahí de León o de Asturias ya es difícil de ganarlo porque hay una calidad de pescadores estupenda.
4: Sí. Oye, en la pesca hay un componente de suerte que se necesita y es fundamental. Y en un mundial más todavía, claro.
3: Mira, el presidente de la Diputación recordaba algo muy importante. Hablar de León es hablar de ríos, de agua y de pesca. Tú tienes además raíces en Villoria de Órbigo. ¿Cuánto hay de los ríos leoneses, del Órbigo, del Porma, del Curriño, del Esla, en el pescador que eres hoy?
4: Todo es mi forma de vida. Ten en cuenta que yo recuerdo toda mi vida pescador, recuerdo la primera caña que me compró mi madre, que trajo de León, recuerdo todo. Pero como anécdota... Y esto es real, quitando algún parón que he tenido por motivos personales, pero muy pocos, pienso que uno o dos en toda mi vida, durante los últimos 29 años, se dice pronto, en toda la temporada de pesca he pescado 23 o 25 días al mes, durante toda mi vida, durante los últimos 29 años.
3: Eso lo sabemos algunos.
4: Ese es Pablo Castro Pinos. Ojo, lo digo y lo digo con un cariño increíble. Nunca he tenido la sensación de ir a entrenar. Siempre voy al río a disfrutar, cada día. Sí, hoy mismo sí. He ido al río con unas ganas increíbles a disfrutar y no he disfrutado. He disfrutado porque estoy en el río, como en el río, en bocata, pero no he disfrutado desde el punto de vista de la pesca. Me ha venido agua y no he disfrutado, pero eso es la pesca.
3: Para los jóvenes que empiezan a pescar a mosca y que pueden verte como un referente, que lo eres, ¿qué le diría Pablo Castro Pinos después de tantos años compitiendo al máximo nivel? Fíjate que ahora mismo, que te estoy haciendo la pregunta, me arrepiento, y mira que nunca lo digo, que me arrepiento de algo, pero esta vez hemos metido 3.000, otra vez 3.000 niños en la Feria de la Pesca de Río de la Vida y no hemos tenido a Pablo Castro Pinos ahí de monitor, ni un solo día. Perdóname, Pablo.
4: Bueno, no pasa nada, nadie es profeta en su tierra. No es una crítica. Pero tanto para este tipo de colaboraciones con niños, como para cualquier cosa que tenga que ver con la pesca y especialmente con León, lo he dicho públicamente, lo digo siempre, aquí me tienen. O sea que cualquiera que quiera contar conmigo, aquí estaré. Si puedo, por supuesto, ahí estaré.
3: Oye, y una frase para un niño que nos esté escuchando en estos momentos, que seguro que son unos cuantos.
4: Bueno, pues siempre le digo lo mismo. O sea, que sueñen, que disfruten de la pesca, y si es compitiendo, como a mí me gusta, pues más aún. O sea, yo siempre le digo, cuando doy una charla para niños en los colegios y así, le digo, mira, yo soy un niño, o era un niño como vosotros, de un pueblo muy pequeño, de Villores de Órbigo. Y ¿quién iba a decirle a un niño de Villores de Órbigo que podía ser campeón de León, luego de Castilla y León, luego de España, luego del mundo? Pues eso, si yo puedo, tú puedes, ¿sabes? Es así. Pues pero bueno, que se tomen la pesca como un disfrute, como me lo tomo yo. Y luego, si le gusta competir, pues que compitan, pero de una forma sana, sin obsesiones, sin... Es eso, pues, como digo yo en la vida, primero familia, segundo trabajo, tercero el resto. En el caso de un niño, primero familia, segundo estudios y tercero todo demás.
3: Efectivamente.
4: Eso sería el orden correcto de todo.
3: Y ya por acabar, una pregunta yo creo que casi obligatoria. ¿Qué le queda a conseguir a Pablo Castropinos? Y si ya estás pensando en el próximo campeonato y en volver a defender los colores de España, que te voy a decir que desde nuestro punto de vista creemos que ya estás deseando.
4: Bueno, pues me queda, como todo el mundo dice, a ver, no tengo ningún complejo, ya antes lo decía, ¿eh? Si me llega, fenomenal, pero no tengo ningún complejo. Me queda esa medalla individual que he tenido tantas veces a falta de una manga, y me falta esa suerte de la última manga, pero repito que no tengo ningún complejo. Si me llega, fenomenal. No voy a decir que no, evidentemente, soy competidor hasta el final de mi vida y eso. Pero ¿qué me queda? Pues nada, realmente he conseguido mucho más de lo que pensaba cuando empezaba. O sea que, bueno, por decir y por darle un poco de chasca arriba a la gente, pues me queda esa medalla individual. Repito que no tengo ningún complejo, pero deseo, evidentemente.
3: Bueno, el próximo año, o bueno, dentro de un par de años, vamos a ponerle así, 4 años... Estamos hablando aquí en Río de la Vida de esa medalla. Pablo Castropinos, campeón del mundo máster de Salmón y Dos Mosca, enhorabuena y gracias por compartir este rato con todos los oyentes de Río de la Vida. Nos vemos muy pronto.
4: Vale, amigo, muchas gracias de corazón por acordaros de mí, y sabéis que tanto tú, especialmente, como cualquiera que quiera contar conmigo, aquí me tiene.
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3: Y hoy tenemos con nosotros a un pescador que no necesita presentación. Carismático, muy influyente en redes sociales y acostumbrado a sorprendernos con capturas espectaculares por todo el mundo. Referente hoy además en la pesca mosca, aunque sus comienzos fueron muy distintos. Con nosotros está Eric Vilamú. Muy buenas, ¿cómo estás? Bienvenido a Río de la Vida.
8: Hola, buenas, ¿qué tal?
3: Bueno, pues desde hoy tu casa, ¿eh? Este Río de la Vida. Hoy todo el mundo te identifica con la pesca mosca, pero empezaste con el spinning, que es el cambio, yo creo que contrario al habitual. ¿Qué te hizo dar este cambio y qué encontraste en la mosca que terminó además conquistándote?
8: Bueno, yo ya había empezado desde pequeño con el spinning con mi padre, mi abuelo, y me gustaba mucho, pero mira, un día decidí probarlo sin pensar que engancharía tanto y bueno, lo probé cuando tenía 17, 18 años. Y bueno, es una forma diferente de pescar. Igual es un poco más difícil de aprender que el spinning. Bueno, al final es eso, que te engancha, porque también cada río es distinto, cada trucha es distinta y al final es eso. Al final te enganchas a pescar vas haciendo, superando retos que te propones tú mismo. Sí. Y al final es algo que no paras, ¿no? porque siempre te encuentras en un escenario diferente.
3: Es verdad, ¿eh? Eso tienes razón. Al final, tú puedes pescar una trucha en León y la puedes pescar, si quieres, en Madrid, pero no es igual. No es lo mismo.
8: Sí. Imagínate, sí, siempre si cambias de país. Distintas, incluso en el mismo río, distintas épocas del año tienes que pescar de diferente forma para conseguir hacer peces. Y siempre no paras nunca de aprender.
3: Efectivamente. Me van a llamar exagerado, pero has recorrido medio mundo con una caña de la mano. Si tuvieras que elegir un destino que te ha cambiado esa forma de entender la pesca, ¿cuál sería?
8: Ostras, cambiado la forma de entender, ninguna. Lo que me gustó mucho fue en Alaska, en Estados Unidos, más que nada por la forma en que todo el mundo entiende la pesca. Aquí poca gente pesca dentro de toda la gente que hay. En cambio, allí la pesca es parte de su cultura y la mitad de la población pesca. También tienen, o sea, los salmones, que durante la época mucha gente aprovecha para ir a pescar, para tener comida, para pasar los meses. Pero la manera de entender de la pesca allí en Estados Unidos es muy diferente a la de aquí.
3: Efectivamente. Oye, Alaska es uno de los grandes sueños de cualquier pescador. Yo creo que ahora mismo estás poniendo los dientes largos a más de uno. Y tú además has tenido la suerte esa de pescar allí salmones salvajes. Cuéntanos un poco esta experiencia, si son diferentes, no sé si has podido pescar salmones en España, si has tenido esa suerte, y la diferencia que hay entre Alaska y España, o por lo menos la experiencia que has tenido pescando salmones salvajes en Alaska.
8: Bueno, es una pesca muy distinta a la del salmón atlántico, que no he estado nunca. Es un sueño por cumplir aún. Y
3: pues
8: bueno,
3: la pesca allí se te va agotando, Eric.
8: Sí, aquí sí. Bueno, tendremos que ir por el norte de Europa. Y no, a ver, al final pescar no es una pesca que sea muy difícil ni muy exigente ni nada. Al final, pescar salmones es un pez que cuando sube del mar no está comiendo, pero sí está, algunas especies más y otras menos están agresivas para el momento de la presa. Pero no es una pesca muy exigente ni nada, pero es una pesca espectacular porque al final
3: sí.
8: Es como sacar truchas de 70, 80 centímetros y además muchas. O sea, solo poder ver los ríos llenos de peces. Hostia, esto da envidia, ¿no? Porque aquí cuesta mucho ver ríos así. En cambio, allí ves pozas con decenas de salmones.
3: Sí, pasa lo mismo en Michigan. No sé si has llegado a estar en Michigan, pero
8: no.
3: En Michigan, bueno, ya te mandaré vídeos, es una uh-huh. auténtica locura. Sí que es verdad que hacen repoblaciones constantes y entonces, bueno, los salmones son repoblados. No es lo mismo que aquí uh-huh. en España o en el norte de Europa, pero bueno. Oye, lo que sí que es verdad es que a lo mejor la primera trucha se te olvida, incluso el primer lucio, pero el percasol
8: sí.
3: que has pescado. Pero el primer salmón no se te va a olvidar nunca.
8: No, estos peces no se olvidan. Sí que cuando estás ya unos días allí y tal, va pasando, ¿no? La excitación está de sacar salmones, pero sí que es verdad que cuando vas allí y ver el primer río lleno de salmones, aunque sean los pink, que son los más pequeñitos de todos, y poder sacarlos, pues es algo espectacular.
3: Oye, Eric, si nos ponemos en tesitura, si tú ahora mismo nos ponemos en ese escenario en Alaska y tienes clavado el primer salmón, ¿qué te viene a la mente? Cuéntanos un poco el paisaje, con qué lo clavaste, cómo, esa sensación que tienes.
8: Bueno, el primero fue nada, 10 minutos de llegar al río aquí en una potita. Son ríos muy, muy bonitos, todos con bosques de estos de abetos súper grandes. El típico de películas, ¿no? De Alaska con los osos, pero sinceramente estar ahí pescando y es difícil ver a osos, y que si vas a sitios más remotos, en los de estos más perdidos, sí que es más fácil verlos, pero en zonas más turísticas no es tan habitual. Y nada, ¿no? Piensas en, no sé, toda la vida has estado soñando pescar un salmón. Sí que aquí en España mucha gente lo ha conseguido porque hay salmones, o ha habido más en otras épocas, pero hay salmones. Pero poder pescar un salmón, ¿no? Yo creo que es de los peces que todo pescador a mosca sobre sí, todo sí. Sueña sacar.
3: Oye, cuando le metes en la sacadera este primer salmón, grito al cielo.
8: Sí, sí, y fotos para el recuerdo y a seguir, ¿no? Porque tienes que aprovechar los días que estés allí.
3: Hombre, tú lo sabes bien que también has pescado en Eslovenia, en Francia, en Suiza, en Andorra o en Islandia. Oye, ¿qué país, con todos estos que acabo de decir y alguno más seguro, con Alaska que acabamos de hablar, te ha sorprendido más por la calidad de sus ríos y el respeto hacia la pesca deportiva?
8: Pues me sorprendió bastante en Suecia. He estado tanto al sur como al norte, cerca de Kiruna, y allí es algo muy muy salvaje, ¿no? La pesca sí que ahí es un destino de pesca que va mucha gente, pero también hay muchísimos, muchísimos ríos y lagos, y es una pesca muy salvaje, ¿no? Porque hay muchos sitios que solo llegas en helicóptero, no hay ni carreteras ni nada, y es una pesca eso, muy salvaje, que sí que la puedes disfrutar yendo desde aquí pagando lo que sea, y la gente que vive allí pues también aprovecha esta pesca, se hace caminatas, bajadas en barco y tal. Para mucha gente, los que son de allí de toda la vida, lo que hacen es en verano ir a pescar en estos ríos donde hay sobre todo tímalos y truchas, y llenar los congeladores para poder pasar el resto del año, ¿no?
3: Siempre
8: sí, al final es esto. O sea, sí que desde aquí puedes sacarte una licencia para pescar con unos cupos limitados allí, pero bueno, yo lógicamente siempre he pescado sin muerte, pero la gente de allí, aparte del pescar, ¿no? También es una forma de su vida, de poder pasar el invierno.
3: No, al final sí.
8: Y son ríos muy ricos en peces, aunque la gente de allí pueda coger cientos de peces en un río, son sitios donde hay lagos inaccesibles o incluso muchos tramos de río, y son ríos que se mantienen vírgenes casi y con mucha cantidad y mucha cualidad de peces.
3: Lo que está claro es eso, que no es lo mismo que en España, que no nos hace falta, ¿no?, matar ahora mismo un pez en nuestros ríos, pero vemos que en otras situaciones sí, y esto es comprensible. Uh-huh. Oye, Andorra es prácticamente, no sé si decirte tu casa o tu segunda casa, ¿no? ¿Qué tienen estos ríos de alta montaña para seguir enamorándote cada vez que vuelves?
8: Bueno, en Andorra voy algunas veces al año, porque es esto, que me pilla cerca y tal, pero bueno, voy en ríos de montaña en todo el Pirineo, ya sea en Andorra, aquí en Cataluña, que es más mi zona, o en Aragón. Al final, pescar ríos pequeños de montaña, aunque las truchas hagan 15, 20, 25 centímetros, es algo que a mí me gusta mucho, sinceramente. Vas pescando allí en medio de la naturaleza, en un río pequeño, sin oír a gente. Desconectas un poco también de tu día a día, y es lo mismo, al final, aunque sean pequeñas las truchas, también son truchas que

0: estuve pescando algún día en ríos más pequeños y tal, pero es un sitio para volver. Yo tengo muchas ganas de volver y hacer un viaje exclusivamente para la pesca, porque es que solo ver los ríos de allí es algo espectacular. O sea, no se parecen a ningún otro río del mundo. O sea, esos cañones que hay, las aguas transparentes, es algo impresionante. Ya te digo, yo tengo ganas de volver allí, sea trucha, sea salmones o a lo que sea, pero es un sitio espectacular.
1: Madre mía, madre mía. Yo ya de verdad, tengo a Tino Faez que hace por allí rutas, el Río Blanca me enseña fotos que son auténticamente increíbles. Oye, en redes sociales solemos ver el resultado de lo que estamos hablando, peces increíbles, escenarios de ensueño, como lo que estamos diciendo. Pero detrás hay horas de viaje, preparación, jornadas también sin éxito, ¿eh? También hay que decirlo porque parece que cada vez que publicamos parece que siempre estamos pescando, pero ¿qué parte de esa historia no ve la gente y qué te gustaría que conociera?
0: Sí, no, no, al final es totalmente esto, o sea, nadie cuelga las fotos de los bolos, nadie cuelga las fotos de los peces que te rompen, de los viajes, de las horas y horas montando moscas. Y al final eso, ¿no? Un poco las redes sociales engañan lo que realmente es la pesca. Por ejemplo, aquí en Cataluña sí que tenemos la suerte que hay buenas truchas, ¿no? Que en mi caso es a lo que me dedico, a sacar truchas, y me gusta mucho ir a sacar truchas grandes, pero tampoco es que la regalen, ¿sabes? O sea, me vuelvo muchos días a casa de bolo o sacando una trucha y al final eso es lo que no se ve en las redes.
1: Sí. Oye, a mí me gustaría hablar de un pez que no hemos hablado aquí en Río La Vida, el Golden Mussar, no sé si lo he dicho bien, el tigre de los ríos del Himalaya, que es como un barbo muy diferente, ¿no?, al que tenemos aquí. ¿Cómo descubriste
0: Sí.
1: esta especie y qué despertó tu interés?
0: Bueno, este es mi próximo objetivo, ¿no? Junto con mi hermano este año. Pues fue un poco improvisado, la verdad, porque tenía unos días libres en otoño y mi hermano también. Y bueno, dijimos, porque mi hermano también pesca, él se dedica a la pesca de la carpa. Y decidimos buscar un viaje para hacer los dos, porque tampoco vamos nunca a pescar juntos. Somos hermanos, vivimos de lado y hace igual 8 o 10 años que no pescamos juntos.
1: Madre
0: Y
1: mía.
0: decidimos ir a la India a pescar juntos, ya que no lo hacemos aquí. Y buscamos un viaje y mira, nos llamó la atención esta especie. También no es ni una carpa ni es una trucha, ¿no? Es un pez igual un poco entre medio de las dos especies, sí que en tamaños muy grandes. Y iremos eso a la India, a los ríos salvajes del Himalaya, en busca de esta especie. Y la
1: Madre
0: intención
1: mía.
0: es pescarla tanto a mosca como a spinning y igual a cebo también.
1: Uf, madre mía, mosca tiene que ser.
0: Sí,
1: Uf, bueno,
0: ya
1: cualquier
0: estamos
1: modalidad,
0: cerrando
1: ¿eh?
0: cañas a montar streamers con anzuelos grandes, porque además los ríos de allí en octubre es después de los monzones y aún bajan cargados de agua. Claro,
1: Hombre, yo creo
0: bien.
1: que es ahí, ¿no? Realmente cuando. Posiblemente, ojo, yo no tengo absolutamente ni idea. De hecho, sí que es un pez que le tengo, bueno, visto, ¿no? Es la primera que hablamos en Río La Vida de él. Sí que es verdad que físicamente se parece, bueno, la cabeza para un barbo, la cola posiblemente más a la carpa, alargado como que fuera un barbo, pero eso sí, con dimensiones extra grandes. Pero yo creo que sí que es verdad que se pesca con los ríos caudalosos, con muchas corrientes, cuando viene tomados.
0: Sí. Cuando más lo pescan es esto, en otoño, porque luego siguen en invierno y en primavera ya los ríos van muy bajitos y no está tan por la labor igual este pez, o se baja más a las zonas más bajas de los ríos, en presas y tal. Y es el momento un poco de pescarlo, ¿no? A ver si estamos de suerte y podemos hacernos con algunos de estos barbos de ensueño.
1: Sí, además, bueno, podemos decir, yo creo que puede llegar a superar los 40 o 50 kilos, así
0: Sí,
1: que.
0: los hay de muy grandes, Y a ver, también es verdad que hay muchas zonas diferentes de la India para pescarlos. Están en toda la zona norte.

0: y hay ríos más grandes, ríos más pequeños. Nosotros igual vamos a una zona donde los ríos son un poco más pequeños, pero es una zona más salvaje, ¿no? No es una zona tan turística, no hay los típicos viajes de pesca del Golden Massive en esta zona. Están más ubicados en la zona oeste, y en cambio nosotros vamos más para el este y a ver un poco también la cultura y aprender cómo pescan esta gente y a disfrutarlo.
1: No sé si ibas pensando en sacar uno de estos de 40 o 50 kilos, pero yo con uno de 20 yo creo que te ibas conforme a
0: sí,
1: España.
0: Sí, yo me conformo sí con lo que sea. No, solo vivirlo, estas cosas al final, poder estar allí, poderlos verlos, poder disfrutarlo con mi hermano, ¿no? Al final esto es lo importante.
1: Sí, sí. Oye, pero salís desde España los dos, no os veis allí, ¿no?
0: ¿Cómo?
1: Que salís desde España los dos, digo, ¿no?
0: Sí.
1: Digo, como ahora pescando, como no os veis, digo, mejor ya han quedado allí directamente con la caña ya preparada.
0: No, sí, dice, vivimos de largo, a ver si...
1: Oye, qué moscas.
0: Lo que tenemos que hacer es alguna jornada por aquí. Sí. Eso sí. Oye, que tenemos que hacer.
1: ¿Pero vivís cerca o estáis en diferentes provincias?
0: Sí, vivimos, no, vivimos de lado. Un piso al lado del otro.
1: Tenéis delito.
0: Sí, eso es verdad. Porque además yo voy a veces a pescar, sobre todo en primavera, a pescar la carpa mosca. Pero no hay forma.
1: Bueno, a ver si conocemos a tu hermano, que el día de la gala, el 19 de septiembre, no podrá estar con nosotros, pero quizás puede venir tu hermano a por el premio, ¿verdad?
0: Sí.
1: Bueno, a ver si le conocemos. Oye, vamos a hablar un poquito de este pez, de lo que hayas conocido tú y de lo poco que conozco yo, porque sí que es verdad que es una especie que está muy ligada a la conservación y a la práctica de captura y suelta, posiblemente por la gente europea que vaya a pescarlos, ¿no? Pero es que es verdad que sus poblaciones han disminuido mucho en estas zonas de Asia.
0: Sí, porque también son zonas donde han puesto muchas represas en los ríos y como son peces así un poco migratorios, pues también han alterado su hábitat y está en recesión este pez, y sí que allí lo tienen muy muy protegido, ¿no? En este sentido de que en la mayoría de los sitios está prohibido matarlo, solo se puede pescar sin muerte. Y la gente de allí, bueno, para ellos es un pez muy importante y que no quieren que se pierda y por eso lo protegen.
1: Eso me pasa a mí con el barbo aquí en España, pero yo te digo, si lo vendiéramos igual que lo venden ellos...
0: Sí, al final es un poco lo mismo, ¿no? Pero claro, allí tienes, bueno, aparte del Himalaya y que son unos peces que se hacen extremadamente grandes.
1: Sí. Oye, también existe el llamado barbo dorado, muy conocido en la acuariofilia, que es muy parecido, ¿no? al Golden Masher del Himalaya. ¿Sigue habiendo confusión o realmente no la hay?
0: Yo creo que no, yo creo que son especies totalmente distintas y ya te digo, no había oído nunca de la pesca de este otro barbo. Ni creo que llegue a estos tamaños, ¿no? Sí que allí hay otras especies de estos barbos. Hay el chocolate, que sería como el Golden Master, pero en marrón, y igual el cuerpo no es tan alargado, pero también son barbos que crecen hasta 15, 20 kilos. No es tan conocido como el Golden, pero también es una especie interesante que a ver si también tenemos la suerte de poder encontrar nosotros.
1: Pues mira, me estaba apuntando aquí el pez de acuario más grande, ahora mismo. ¿Sabes? Porque ya me ha entrado la curiosidad, claro. Y digo, ahí va, digo, ¿y cuál sería el pez? Porque claro, si se está equivocando con un pez, un Golden Master que puede pesar 40 que 50 kilos.
0: Sí.
1: Estamos hablando de que no habrá muchos de 40 a 50, yo creo, ¿eh? Pero claro, si estamos comparándolo con un pez de un acuario. Ya me ha entrado la duda que cuál es el pez de acuario que se puede hacer más grande o con más kilos de peso. En fin, bueno, cosas mías, ¿eh? Oye, has capturado, como hemos dicho ya, truchas gigantes, salmones salvajes. Oye, tienes una iris por ahí preciosa también en tus redes sociales. Bueno, peces increíbles por medio mundo. Si solo pudieras volver a pescar una especie en el resto de tu vida, ¿cuál sería? ¿Con cuál te quedarías? Y eso que no has pescado todavía el Golden Master.
0: Sí, me faltan muchas para tachar, pero yo creo que al final me quedaría con la trucha que tenemos aquí, la trucha común, la mediterránea, que es la de mi zona, que al final es la que he pescado toda la vida, la que sigo aprendiendo cada día a pescarla, porque siempre es esto, siempre son, te encuentras en escenarios distintos, en épocas distintas, y donde tienes que mejorar y hacer lo mejor para poder sacar esas truchas. Al final es lo que he vivido siempre y yo es con lo que me quedo.
1: Sí. Oye, es verdad eso que dicen de alfarrás, que ya no es lo mismo que era antes.
0: Sí, por desgracia ha bajado mucho la población de truchas. Yo no es un coto que frecuente mucho, la verdad, voy alguna vez en invierno, pero a mí no me gusta mucho.
1: Te digo alfarrás, pero prácticamente a mí me hablan de todo Cataluña, que ha bajado mucho la intensidad de truchas.
0: Ha bajado mucho. Estos últimos años de sequía tampoco han ayudado nada. Hemos tenido 3 años aquí bastante difíciles para los peces en verano, donde los ríos han estado muy bajitos, y consecuentemente luego en invierno igual, que es la época donde frezan las truchas, han estado los ríos muy bajos, y yo espero que se recuperen, porque al final aquí sí que hay muchas zonas sin muerte. No te sabría decir exactamente el porcentaje, pero seguro que el 70 o 80% de los ríos son sin muerte, y espero que esto se acabe recuperando. Al menos por nuestra parte seguiremos intentando ayudar a los ríos, denunciando, así vemos a personas que hacen cosas ilegales, o hay algunas empresas con aguas residuales que no tocan. Al final lo que podemos hacer nosotros es ayudar a conservar esto.
1: Qué bonitos recuerdos cuando íbamos a, por ejemplo, a Oliana.
0: Sí, cómo ha cambiado todo.
1: Madre mía. Yo digo, pero bueno, digo que hemos hecho mal, fíjate, pero si lo teníamos todo, si lo llamaban la Patagonia española.
0: La Patagonia, sí.
1: O la Patagonia catalana, con perdón, porque alguno se me puede enfadar, pero teníamos lo mejor de lo mejor y lo teníamos aquí al lado de casa y nos lo hemos cargado, y estoy convencido que somos nosotros mismos, el ser humano.
0: Sí, también es verdad que aquí en Cataluña cambió la gestión de los ríos, pasó a ser toda de la Generalitat, cuando antes cada sociedad gestionaba sus cotos y podía hacer sus repoblaciones y tal. Y yo creo que un poco, en este caso, Oliana se perdió aquí. Sí que alfarrás fue más tarde, ¿no? Bueno, perdir no se ha perdido aún alfarrás, pero sí que está mucho peor que hace 5, 6, 7 años.
1: Sí.
0: Y es lo que más he vivido yo.
1: Bueno, hemos hablado de tu hermano, vecino tuyo, pero que no os veis, que no vais a pescar juntos, os tenéis que ir fuera hasta Asia para veros y pescar juntos. Sí. Pero, oye, y fuera broma aparte, ¿no? Que seguro que os lleváis estupendamente bien. ¿Qué habéis aprendido uno del otro y quién da más consejos a quién cuando os juntáis?
0: Pues tampoco te creas que hablamos mucho de esto. Sí que si va a pescar, le llamo a ver cómo le ha ido, cómo esto, cómo el otro, pero no hablamos mucho de pesca, porque al final uno pesca una cosa súper distinta al otro, y no es un tema ni de aprendizaje ni nada. Cada uno tiene sus métodos, y yo creo que al final los dos sí que hemos aprendido, ¿no?, de nuestro padre, de nuestro abuelo, las primeras cosas, y luego ya cada uno ha ido por su rama buscando, porque los dos somos mucho de buscarnos la vida, ¿no?, de probar sitios, de conducir horas y horas, probar aquí, probar allá. Somos muy autodidactas, ¿no?, en este sentido. Nos gusta buscar, aprender por nosotros mismos. Lo único es eso, que no sé en qué momento de la vida dividimos los caminos, y uno se fue para la trucha y otro para la carpa.
1: Bueno, lo importante es que os une la pesca, que es lo más importante, que es lo mismo que une este programa, la pesca, a través de un programa de radio, a través de una voz y un altavoz, nos unimos todos, o a través de una gala de pesca o feria de pesca. Eric, muchísimas gracias por recorrer con nosotros algunos de los mejores ríos del mundo y por descubrirnos una especie tan fascinante como el Golden Master, que nunca habíamos hablado de ella y era totalmente desconocida en regla vida. Un fuerte abrazo para ti y para tu hermano.
0: Muchísimas gracias por todo.
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1: Y es que en las últimas horas estamos recibiendo numerosos mensajes de oyentes y pescadores preocupados por la aparición de peces muertos en el embalse de Yeguas. Algunos están señalando directamente al Open celebrado recientemente en este escenario. Y desde Río de la Vida no queríamos causar a nadie, pero ni causar sin pruebas. Queríamos escuchar, preguntar sobre todo y conocer lo que ha ocurrido realmente. Está con nosotros Antonio Gálvez Ortega, organizador de este Open de embarcación Bass. Muy buenas, ¿cómo estás, Antonio? Y muchas gracias por atendernos.
4: Nada, no te preocupes, hijo, muy buena. Pues nada, la verdad que un poco cansado del tema ya.
1: Oye, ya dices, venga, mira, me estabas comentando hasta hace un poco fuera de micros. Mira, hago un vídeo que quede zanjado y ya está, porque tiene que ser una locura. Fíjate, y lo que dices tú, nos preocupamos cuando llegan estas cosas, pero lo que hay detrás, ¿cuántas veces te llaman para darte las gracias?
4: Ninguna. Ya te digo que, mira, nosotros organizamos, llevamos ahora el día 18 de octubre, es la cuarta edición en el que todo lo que recaudamos de un Open de Blas Bass Pato, en el que vienen 300 pateros, se recauda todo para la Asociación Española contra el Cáncer. Es la tercera edición que hemos celebrado, este año es la cuarta, y ya llevamos más de 12.000 euros. Y yo no he visto vídeos como este y tan virales, tanto dándole bombo como hasta ahora.
1: ¿Sabes? La pena es que tampoco les habrá después, fíjate. Luego la gente luego se olvida. Espero, en Río de la Vida seguro que no, ¿eh? Ya te digo yo. Después, oye, ¿qué sabes exactamente de esa aparición de peces muertos en el embalse de Yeguas y cuándo tuviste conocimiento de ello? ¿Cuándo te llaman?
4: Pues mira, nosotros, vamos a ver, yo lo que verdaderamente me tenía a mí más contento, de hecho hay un vídeo de Becones, no sé si lo habéis visto, en el que yo lo que más contento estoy es de que no había ni un, habíamos terminado el evento y no había ni un pez flotando en la orilla, no había ni un pez muerto. Todos los peces se pincharon, todos los peces se trataron por parte de la organización lo mejor posible y ya te digo, lo que más contento me tenía era que no se había muerto ni un pez. Lógicamente, pues se pesaron 340 peces. De esos 340 peces, al día siguiente me llegaron mensajes y llamadas de amigos de, oye, Ortega, en el pantano, en el embarcadero, hay tantos peces muertos, que tal y que cual. Pues yo no conforme con eso, llegué hasta el pantano para ver eso con mis propios ojos, ¿sabes lo que te digo? Porque a mí, como a cualquier pescador, le duele ver un pez muerto. Y, lógicamente, más si es un concurso organizado por mí. Pues cuando fui, yo vi que había 24 peces muertos. Es verdad que impresionan porque son todos grandes porque, pues, a ver, el premio era un barco, nadie va a presentar peces chicos. Todos son de 1,5 kilos para arriba. Pero la verdad es eso, que si ponemos en una báscula el peso, de, ya digo, se pesaron 340 peces, de ahí a 24 peces muertos, estamos de acuerdo que a nadie le gusta. Pero yo creo que ahí se demuestra el buen hacer que tuvimos.
1: Sí. Oye, Antonio, estamos, como hemos dicho, recibiendo cantidad de mensajes y ya no pienso ni en los que te están llegando a ti o a tus compañeros, responsabilizando directamente al Open, ¿no? ¿Qué les dirías a esos pescadores? ¿O qué les puedes responder?
4: No, mamá, es que llevan razón, que yo entiendo su parte. Ya te digo que entiendo perfectamente que yo soy el primero que llevo, desde que empecé en este mundillo, llevo luchando por la vida de los peces, por los pantanos. De hecho, el Yegua llevaba 25 años sin arreglarse. Y he movido papeles con Confederación día y noche hasta que hemos conseguido que el embalse se arregle el acceso, que eso no solamente lo disfrutamos para ese día, para el Open, que eso es prácticamente para que lo disfrutemos todos los pescadores, ¿me entiendes? Y ya te digo que lo que menos quería era que eso pasase. Que de esto se aprende, lógicamente, porque después de ver 24 peces muertos, como si son 5, a nadie le gusta y el año que viene se pondrá videopesaje, por supuesto. Pero pienso que esto se está yendo un poco de las manos, que es que ya tengo que asesino es lo que menos soy ahora mismo.
1: Madre mía. Bueno, y explícanos exactamente qué ocurría con un pez cuando es capturado, hasta que volvía al agua. ¿Cuál era ese protocolo de captura y suelta? Porque, Antonio, yo te lo digo porque nosotros perfectamente como pescadores, yo te digo que seguramente el 80, 90 y tantos por ciento de Río de la Vida captura y suelta y cuidado a nuestros peces, como vosotros.
4: Sí, claro, pues ya te digo, mira, nosotros, por ejemplo, a ver, teníamos estipulado pues que iban a montar unos viveros, digamos, de 2.000 litros cada uno con sus bombas de oxigenación para que todo el que viniese con los peces, con sus peces en buen estado en los viveros, ¿vale? Pues como todas las competiciones, se trasladasen ahí a lo que son las piscinas, ahí se veía si estaban los peces tocados y demás, y de ahí pues ya se pesaban y se devolvían al agua. ¿Qué pasa? Que el viernes esta parte de la organización que nosotros teníamos, que nos traían las piscinas y demás, pues me llamaron. Oye, Ortega, que lo siento mucho, pero no puedo ir porque mi padre se está muriendo, que estoy aquí en el hospital, que tal y que cual. Entonces, pues lo hemos hecho lo mejor posible. En el vídeo, por ejemplo, que tanto se ha viralizado, lo que más bombo le da es que cómo se nos ocurre pesar los peces sin agua. Y yo creo que ese hombre, si es pescador, sabrá que los peces van en el barco en su vivero, con su agua, con sus oxigenadores, su bomba de recirculación, etcétera, y del barco al pesaje se lleva en una bolsa de transporte con su agua. Y luego antes de soltarlo igual. Pero yo creo que este pescador pues se piensa que directamente hemos llevado los peces 4 horas de manga sin ningún tipo de agua. Y por eso desde ahí que se han muerto. Ya te digo, se han muerto 24. En el vídeo se exagera todo un poco, se dice que son 50 o más de 50 o 100, ya no me acuerdo, pero es verdad que se exagera bastante más la cosa de lo que es.
1: Escucha, que si lo dejamos un poquito más y esto sigue, miles de peces muertos aparecen después de un open.
4: Sí, sí, sí. Vamos, de hecho me llegaron mensajes de que en la presa, por lo visto, el jueves había más peces muertos. Y saltó un muchacho mandando fotos y demás, porque me estaban culpando a mí también de esos peces, y por lo visto eran de otra gente que estaba allí pescando al vivo ese día, que los vieron, le echaron fotos y demás, y se los dejaron allí muertos en la orilla, vamos.
1: Y confírmame, ¿había otro open después del vuestro o no? ¿O era gente que iba por individual?
4: El domingo siguiente, a la semana siguiente, tenían el provincial.
1: Y aparecieron justo después del provincial o antes, porque claro, es que no por culpar a nadie, ni señalar a Antonio, pero bueno, porque la gente lo sepa.
4: Sí, no, mira, nosotros el Open nuestro fue el 20 de septiembre, ¿vale? Como te digo, nos fuimos de ahí, fueron solo 2 mangas en el mismo día. Fue la primera manga por la mañana, la segunda manga por la tarde, nosotros terminamos y antes de irnos de ahí, ya te digo que lo que más contento yo estaba era de eso, de que no se había quedado muerto ningún pez. ¿Qué pasa? Que al día siguiente pues se ve que a los 24 que estaban más en peores condiciones, pues salieron a flote y que estaban muertos. 24 de ellos, pues ya te digo, al día siguiente, día 21, amigos míos pues me llamaron, me mandaron vídeos, me dijeron, Ortega, pasa esto. Y yo me presenté allí en el pantano al día siguiente a contar, a ver si es verdad que había pasado eso, si no, porque sinceramente es que no me lo creía, porque el día del concurso es que se fueron todos. Ya te digo que te lo digo a boca llena, que es que se fueron todos. Y de hecho, paré el pesaje en varias ocasiones para yo mismo pinchar peces y que ese pez se reanimase y se fuera. Yo fui ese día al Open con una zapatilla nueva y a mí no me importó, las tengo ahí para tirarlas, a mí no me importó meterme con la zapatilla y llenarlas de barro y llenarlas para yo ponerme a reanimar a esos peces, ¿me entiendes?
1: Lo sé. También es verdad, para que los que no lo entiendan, que yo creo que ya te digo que la mayoría de los oyentes saben perfectamente, pero bueno. Entre cuando se hacen estos pesajes también hay falta de oxigenación a veces, temperatura, enfermedades, contaminaciones, o sea, hay bastantes más problemas de todo esto. Esto también que quede claro, Antonio, o sea, que hay mucho más después de un Open.
4: Claro, claro, ya te digo, mira, yo, tanto yo como mi parte de la organización, ya te digo que estuvimos mirando lo máximo posible dentro de lo que podíamos porque no se muriese ningún pez. De hecho, como te digo, es lo que más contentos nos tenía, que se habían ido todos y pues nosotros pensábamos que había salido todo perfecto hasta el día siguiente que nos enteremos de eso. Pero yo ya te digo, mira, teníamos 34 personas a pie de orilla reanimando los peces para que todo agilizarlo del barco al pesaje que estaba justamente en la orilla también, para trasladar los peces de un lado a otro lo más rápido posible con sus bolsas estancas y demás para que tuviesen su agua antes de pesarlo. Ya te digo que, por lo menos por parte de organización, el trato al pez ha sido lo más rápido posible y lo mejor posible para que sufra lo menos posible.
1: De todas maneras, Antonio, no hay investigación, no hay análisis que digan por qué han muerto.
4: Sí, ya, claro.
1: Así, esto es lo suyo. Bueno, pues oye, mucho ánimo porque sé que...
4: Perdona, Oscar, yo lo que me quiero referir Es que, a ver, yo, por ejemplo, el que de verdad está metido en competición, ya te digo que a nadie nos gusta ver un pez muerto porque, oye, esto es nuestra pasión. Y si vemos un pez que está muerto, pues, y lógicamente si es grande, pues más nos duele. Pero ya te digo, yo he estado en muchas competiciones y guste más o guste menos, ya te digo que no gusta, en todas las competiciones se mueren muchos peces. Y yo pienso que se me está tratando de una cosa que no es, porque ya te digo que es que yo miro por la vida de los peces como el que más. Y haciendo una balanza, como te digo, que se sacaron 340 peces, yo creo que 24 peces, lógicamente duele, pero se demuestra eso, el bien que lo hemos intentado hacer. Que se puede hacer mejor, por supuesto. El año que viene, como te digo, videopesaje no va a faltar.
1: Bueno, pues estáis dispuestos a asumirlo y además a modificar los protocolos. O sea, que esto aquí que se demuestra que, bueno, por vuestra parte, no queréis tampoco ningún mal rollo. Y bueno, yo te voy a decir una cosa. Que deje la gente también, nos deje un poquito ya tranquilos. Ya está dicho, esto es lo que hay. Y que ahora mismo, es verdad. O sea, no hay un análisis, no hay una investigación que diga cómo ha muerto. Y todos estamos de acuerdo que si matas un pez, estás matando tu afición. Un abrazo muy fuerte y un abrazo para toda la gente del Open.
4: Venga, Oscar, muchas gracias.
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Són les 11.

Muy buenas noches a todos nuestros amigos de Pánico en la Sala. Hoy desde Sitges, primer día, y estaremos en el Retiro, en el bar El Retiro, donde estaremos con Fausto Fernández y Santi Serrano, parte del equipo que siempre coincidimos en el Festival de Sitges. 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

0: pistón.
1: Bueno, aquí estamos en el bar Retiro, o sea, un bar mítico, como siempre.
2: Muy mítico. Como la sala Retiro que no podemos utilizar.
1: Exacto, como la sala Retiro que está más cerrada que...
2: Donde íbamos a meternos mano. Sobre todo con Moncho Lemos, no está con nosotros.
1: No.
2: Viajaba en el United 93, no sé si llegará a tiempo o no llegará.
1: Creo que va directo a la Sagrada Familia.
2: Pero bueno, si alguien eche de menos a Moncho Lemos, aquí estamos nosotros para deciros que os quiero a todos. Tengo mi programa musical, pero a veces vengo a Pánico en la Sala y me lo paso muy bien. Cariños a todos. Viquiños.
1: Supongo que lo tendremos en la Quinconaria, o no, porque igual ha cogido otro avión.
2: Pero hay Quinconaria al final.
1: Hay Quincon.
2: Es que creo que todo lo que es el diario. Escenario han puesto un bar.
1: Que está al lado del cementerio, eso ya dice mucho.
2: Pero,
1: ¿no?
2: Pero el escenario donde estábamos el año pasado, ahora hay un bar.
1: ¿Hay un bar?
2: Hay un bar.
1: Bueno, sí, pues lo haremos como ahora, que al fin y al cabo.
2: Pues ya, pues bueno, pues.
1: Bueno, vamos a tapar la marca porque sí, tampoco nos patrocina.
2: ¿Qué tiene que ver la marca con Moncho?
1: Es verdad. Sí que tiene que ver, sí.
2: Tiene que ver con Moncho.
1: Oye, pues nada, aquí estamos en el Festival de Sitges, en el Retiro Bar, ya que el cine de momento no se ha abierto ya este año. Esperemos que para la 60 edición esté.
2: Hay un crowdfunding, si alguien de los que nos está viendo en Pánico en la Sala quiere aportar.
1: Puedes poner asiento, o sea, el nombre a tu asiento.
2: Puedes poner el nombre a tu butaca, luego se sienta Mario y ya sabéis que la va a profanar.
1: Exacto. Como yo siempre profano.
3: Pones su hermoso culo en tu cara.
1: Sí, sí. Eso ha quedado muy bien.
2: ¿Habéis visto? Este es el nivel y acabamos de empezar.
1: Exacto. Sí, sí. Es que, bueno, después de esta marca de cerveza que no vamos a decir el nombre.
2: ¿No hay product placement? No, no.
1: No, de momento no. No vamos a decirlo. A ver, chicos, ¿qué esperáis de este año?
3: Nada.
1: 59 edición.
2: Esperamos llegar a la 60 edición.
3: Que no poco.
2: No, pero bueno.
1: Salvo Moncho, ¿no?
2: Salvo Moncho, que no llegará a la 60 edición.
1: Que va en el avión ese.
2: Va en el avión, creo que sigue en el avión todavía. Está mandando esos mensajes que se mandan ya de despedida, que sabes que no vas a volver nunca.
3: Pero está Samuel Jackson, y hay serpientes.
2: No, pero hoy hemos tenido una serpiente muy chula, que es una anaconda en la película de Mike P. Nelson, que es una película que no engaña a nadie. Y yo lo que valoro en general cuando voy al cine, pues sobre todo lo que valoro aquí en Sitges es que no me engañen. Es una película sobre una serpiente gigante en el Amazonas, parte colombiana, y que se come la gente, y que hay cocodrilos que se comen a la gente. O sea, la película ya te avisa que va a ser eso, y la película es eso, y la película es muy entretenida.
3: Sí, luego no es una metáfora de no sé qué.
2: No es metáfora de nada, es una serpiente gigante que se come a la gente.
1: Película directa
2: que se estrena la semana que viene, o sea, podéis ir al cine a verla. Y que el director es muy majo. El director ha estado en muchísimos proyectos, ha estado en shows, siempre está con guiones e intentando hacer. Y es un chico muy majo, un chico que también le gusta estas cosas, que estamos aquí con nosotros, que es lo que me ha probado esta mañana. O sea, ha salido una entrevista a alguien a las 9:30 de la mañana y ya está con el product placement. No, pero bueno, y es lo que espero de Sitges. Espero pues películas que son películas de terror, que sean de terror, películas de sustos, que sean de sustos, películas que es lo que comentaba, que no me vendan metáforas, o sea, que no sean, esta película en el fondo me está hablando de otra cosa,
3: que
2: está
3: parece
2: hablando,
3: que es de terror y luego es un drama y
2: que hemos tenido muchos festivales de la maternidad, que creo que todavía sigue, que lo de la fiebre de películas sobre la maternidad, los miedos de la maternidad y eso, siguen todavía algunos,
1: o sobre la vejez.
3: El Yayo Terror hace tiempo que llegó para quedarse.
1: Sí, bueno, tenemos un mensaje de Moncho. ¿Queréis oírlo?
2: Nos ha mandado un mensaje de audio.
1: Sí. Vamos a oírlo.
4: Hola, Mario. Acabo de llegar al aeropuerto ahora mismo. Me sale con un poco de retraso el avión. Y estoy ahora en el bus lanzadera para coger el tren para Sitges. Vale, bueno. Acercándome a la terminal, ¿no? Que es donde vamos, donde están los trenes.
2: No interesa, podemos apagarlo. No interesa nada.
1: Ya hemos oído Moncho, que ha llegado al aeropuerto.
2: ¿Está vivo Monchito?
1: No ha ido hacia la Sagrada Familia el avión.
2: Ahora le queda el tema Rodalías.
1: Sí,
2: que eso es peor todavía. Es lo de terror en el tren de medianoche. Sí.
1: Que por cierto, hay que decir también que ha empezado a llover ya en Sitges.
2: Ya ha empezado a llover, vamos a tener otra vez tormenta.
1: Eso quiere decir que volveremos calentitos.
2: Silvia, ¿sabes? Me ha traído la chaqueta y me ha traído el paraguas, pero me lo he dejado en el hotel.
3: ¿Te lo has traído?
1: Por cierto, hablemos también un poco de la inauguración, ¿no?
2: Sí.
1: Película de Carlota Pereda.
3: Found Alive.
2: Fauna Life, que no es Stay Alive.
1: No.
2: Que
1: no.
2: Es la película que, bueno, Stay Alive era una película de terror. Mm. La secuela de Fiebre de Sábado, no sé. No, pero bueno, Carlota sabe dirigir muy bien.
3: Sí.
2: Sabe dirigir muy bien dónde poner la cámara, sabe el ritmo y sobre todo sabe en qué película está. Y la película es un psicothriller de los años 2000, tiene esas cosas de El coleccionista de diamantes, todas las novelas protagonizadas por Alex Cross,
3: El coleccionista de huesos,
2: La hora de la araña, que no somos fans, sí, no, Mario y yo no somos fans de esas películas.
3: Estoy acordando de un estampamiento con coche súper mal hecho, con CGI.
2: Era el principio de La hora de la araña,
3: sí,
2: que caía por especie como de presa o catarata.
3: Aquí no hay CGI horroroso.
2: No, y es una película que... A ratos ves que intenta ser el silencio de los corderos. Hay algún truco de los que están en el silencio de los corderos. El personaje de Chloe Grace Moretz es un poco... Claro, es Sterling, pero no es un agente del FBI. Es una víctima de un secuestro de un abusador de menores. Y la película sabe capturar muy bien esa especie como de sordidez. Es una historia de pederastas, de gente muy, muy chunga que se pone máscara. Y eso me ha recordado un poco a Asesinato en 8 milímetros, que es una película muy mal rollera de Joel Schumacher con Nicky Cage.
1: Buenísima.
2: Con Nicolas Cage. Estaba muy bien.
1: A mí por lo menos me gustó.
2: A mí me gustó
3: muchísimo. Esta era chula.
2: Y tenía muy mal rollo. O sea, todo el enfrentamiento final con esa especie como de señor raro.
1: Sí,
2: que se dedicaba a matar, a hacer pelis. Sí. Que llevaba también como una careta, como si fuera un luchador.
1: Era su trabajo.
2: Mexicano. Era su trabajo. Y la película... En esos encuentros que tienen los matadores que tienen secuestradas a las chicas, da muy mal rollo. O sea, eso da como mal rollo.
3: Yo creo que es el fuerte de la película. Resto es bastante convencional.
2: Lo de la investigación, a ver quiénes son y cómo llegamos a ellos, es un poco.
3: Está más silla de té.
2: Hay algunas cosas, como lo de la llave, que lo comentamos también, que está muy bien y que juega muy bien Carlota con el suspense, con dónde está la llave. No vamos a hacer spoilers. Y luego al final es donde creo que Carlota se siente, aparte de estas escenas en sótanos que son como muy sórdidas y que dejan como muy mal cuerpo, yo creo que al final es cuando Carlota se reencuentra con la Carlota de Cerdita más que de la ermita, aunque a mí me gusta la ermita, y es donde nos da pues lo que esperamos, pues una especie de el dolor se sana con dolor. Y donde nos da literalmente un baño de sangre, que era lo que estaba también en el final de Cerdita. Y es muy el final de Cerdita. O sea, el final de la película, que tampoco os vamos. Bueno, si es el final de Cerdita, sí, ya sí, os hemos hecho un spoiler.
1: Sí.
2: Y yo creo que para ser su primera película americana con capital chino, yo creo que le podemos dar con un aprobado. Alto, no sé qué comentaréis. Bueno, sí. Habla vosotros, que lo habéis visto también. Bueno,
3: ¿tú no lo has visto?
1: Yo no lo he visto, no, yo estaba en otra película.
3: Bueno, a mí me ha gustado, pero tampoco. O sea, está bien, la peli está solvente. No hay ningún apartado donde digas esto está horroroso o se nota que es su primera peli americana o no. Está bien en todos los sentidos, pero tampoco creo que sea una peli ahí. Vamos.
2: Es muy peli plataforma, la peli plataforma que la ves y la ves
3: muy
2: bien.
3: Muy de Prime, que te la ponen y dices, ah, mira, pues voy a ver esta. Y no dices, he perdido el tiempo, pero tampoco es una peli ahí para recomendar, para ver a todo el mundo. Todo y así, oye, tercera película en Estados Unidos, a ver.
2: Claro, ¿quién llega
3: hay
2: a
3: muchos,
2: tercera película?
3: Hay muchos que no llegan, luego otros que llegan y se dan
2: y
3: un
2: mal,
3: porrazo
2: mal,
3: que...
1: Sí, sí. Muchos directores, después de hacer cine en España, cuando han ido a Estados Unidos, al andar.
3: Pues ha salido fatal y esta por lo menos sale bastante airosa. Sí, sí, sí.
2: Y sabe que está, que has venido contratada, que eres la invitada en esta fiesta.
3: Sí.
2: Pero yo creo que ha sabido muy bien adaptarse primero al proyecto que le han dado, porque esto viene también de una novela que no he leído, pero debe ser también típica novela de las de
1: Alex Ross.
3: Sí, que ahora está muy de moda el tema del true crime y todo
2: crime,
3: eso.
2: Sí, tiene un poco también como
3: sí,
2: de true crime.
3: Sí, de hecho la parte que te ponen al inicio de que la gente secuestrada, muchos son liberados, pero no por investigación policial, más por casualidad
2: sí.
3: o por sí mismo, uh-huh. Eso tiene parte de realidad.
2: No, pero es eso, que ella ha sabido adaptarse al proyecto de la película, ha sido muy honesta, incluso con nosotros, con los espectadores, ha hecho, es un psicothriller, como lo de los principios de los años 2000, pero luego yo creo que ella ha sido muy inteligente y ha sabido esperar a dónde a porque ella
3: ¿dónde podía meter los
2: está acreditada como guionista también, pero, pues, sí. Pero tiene a tres o cuatro grandes, pero yo creo que ella ha sabido decir en esas reuniones que me imagino con productores, guionistas, con la gente de la distribuidora y con todo el mundo. Yo creo que ha sido muy inteligente decir, bueno, vale, y si esta parte hacemos esto, y se lo han comprado y ha mantenido su palabra como autora, o su sello autoral está aquí. O sea, la gente que descubrimos a Carlota Poncerdita, que luego La Ermita, igual algunos les defraudó, pero bueno, pues yo creo que era una apuesta, que era intentar seguir en el género ya haciendo pues como otra cosa. Tienes a Belén Rueda, sabes que hagas lo que hagas, tienes a Belén Rueda, y eso siempre es como eso, como ponerte una mochila con un bloque de cemento, ya sabes que es eso. Pero yo creo que al final ella ha sabido hacer una película de Carlota Pereda, y lo que comentamos, su primera película fuera con una propiedad importante dentro del género, es una película muy importante.
3: Sí.
2: Yo creo que puedes estar orgullosa de lo que ha hecho.
1: Hombre, yo creo, primero, ya es bastante bueno que una directora que empezó con género siga con género.
3: Eso.
1: Luego te pueden gustar más o menos sus películas. Sí, yo sí, la he visto porque lo que os comentaba, había ido a ver otra película, pero la veré. Y aunque no soy muy fan de La Ermita, la verdad es que no me gusta mucho. Cerdita me gustó, el corto. Y la película me gustó, pero...
2: ¿Sabéis cuál es el problema de La Ermita? Que había una película al principio, y luego vino Filmax y dijo que tenían que meter los monstruitos, que tenemos la niña de Medeiros, tiene que volver a salir,
1: sí,
2: porque la tenemos aquí contratada fija, y el problema es que había una película que es la película que yo creo que
1: quería hacer,
2: la que quería Carlota, y luego Filmax le dijo no, aquí vamos a
3: luego
2: hacer
3: quedó
2: eso
3: una cosa y, ahí,
2: y quedó
3: ni,
2: una cosa
3: ni,
2: que
3: ni
2: fue
3: ni
2: fácil, no, ese es el problema.
1: Y bueno, y esta no la he visto, pero la veré, seguramente. Tampoco creo que tarde mucho en estrenarse, ¿no?
3: De hecho,
1: no,
3: tiene
1: distribución,
3: es,
1: por
3: es
1: eso.
2: De A Planeta.
1: De A Planeta, o sea que no, o sea, creo que tarde mucho.
3: Sí.
1: ¿Qué esperáis de este festival por los títulos que habéis visto? Bueno, este año además es un año... Bueno, últimamente los Sitges nos tiene ya acostumbrados a venir muchos directores, actores y tal, pero este año también tenemos a un montón de gente: Danny DeVito, Kevin, sí, Bacon, su mujer, tenemos a Peter Jackson, Heather Graham,
2: Michael
1: Orenstein, o sea que tenemos un montón.
2: Alejandro Amenábar.
3: Rick Baker,
2: que viene, bueno, lo de King,
1: sí,
2: Kong, que bueno, yo es que por edad yo sí que vi el King Kong de 76 en cine.
1: No, yo también la vi
2: en cine, o sea,
1: John Gear,
2: y para mí es mi King Kong. O sea, porque el King Kong del 33 lo vi después en televisión.
1: Yo la vi en televisión también.
2: Lo vi también en televisión.
1: Difícilmente lo veríamos en cine.
2: No, pero además, creo que también fue como una noche de verano, de estaba de vacaciones y dieron el King Kong.
1: En la filmoteca lo podríamos haber visto.
2: Absolutamente asombrado. Pero mi King Kong es el King Kong.
1: Porque es nuestra época.
2: King Kong en el cine.
1: Son los 70.
3: Yo fue el primero que vi en una reposición de estas por la tele.
1: No, sí, pero como
3: primera.
1: Dice Fausto,
2: no, es verdad,
1: yo King Kong la vi, sí, sí, en la tele.
3: Pero que fue la primera que y, vi,
1: vale.
3: De Laurentiis.
1: Sí. No, yo vi, y además, claro, la vi como niño, la clásica, y me pareció... Pero
2: asombrosa.
1: Es que en el 70 y pico, cuando vi ya la de John Guillermin, claro, es que me pareció eso, una versión nueva y sobre todo actualizada para nosotros en aquella época.
2: Oye,
1: claro.
2: Y además es que no la comparamos con la de...
1: No, es que en ningún momento.
2: Claro, es que ahora sí, ahora... Incluso hablo de mí, incluso ahora, si veo el remake de alguna película de los años 70 o la anterior, de los 80,
1: sí,
2: tiendo pues directamente a compararlas. Pero en, sí, cambio, nunca comparé el King Kong de Guillermin con el King Kong, sí, el original de Marianne Cooper y, sí, y de Sean Scott. Es que nunca los comparé. Para mí eran dos películas, sí, que estaba King Kong, pero eran dos películas completamente diferentes y que me hablaban a mí de maneras diferentes. Y además es que es una película, la de Guillermin, producida por Dino De Laurentiis,
1: sí,
2: que no ha perdido nada. Yo creo que es una película que la sigues viendo, me parece una película súper actual. Incluso el mensaje que tenía, que era el mensaje ese sobre el petróleo,
1: sí,
2: y ecológico y tal, que pasa un poco así, que era la excusa para ir a la isla Calavera.
1: Calavera, sí, sí.
2: Yo creo que era una excusa, eso sigue estando muy bien.
3: No, ahora está incluso más vigente. Yo lo que no vi es la secuela.
2: Yo que la vi cuando King Kong. De Guillermin también.
1: Que le hacen un... Bueno, primero le meten sangre y luego quieren hacer
2: y luego
1: un trasplante, ¿no?
2: Sí, quieren hacer un trasplante.
3: Eso ya es como un poco más loca.
1: No, bueno,
3: no.
1: A ver, no, no es
2: solo
1: no es,
2: que llegó en un momento que ya la, sí, que ya la gente no estaba por este
3: ya
2: tipo.
3: No, era
1: no es la, no es la primera. Este, digamos que es como en su época cuando hicieron El Hijo de King Kong. Mm. Pues que también no era King Kong, desde luego. Y esta pues pasa lo mismo. Tiene su gracia, pero no es la...
2: Y no ha aguantado como la primera. No, ni mucho menos.
3: Es que hay mucha gente que no se acuerda de que hay secuela.
2: Sí, King Kong 2, sí, hombre. King Kong vive. King Kong,
1: bueno, que luego había la de King Kong contra la japonesa.
3: Pero esa ya
1: la
3: japonesa son
2: la buena. Pues, King Kong contra. Esto ya solo son sí, King Kong y King Kong contra Mechagodzilla y todo eso.
1: Bueno, pero yo sobre todo la que recuerdo es contra el robot, aquel que era como King Kong.
2: Sí. Es King Kong no, escapa.
1: King Kong escapa,
2: ¿qué,
1: exacto.
2: Que
1: esa está muy bien, ¿eh? Está muy
2: bien.
1: Yo la vi en el cine.
2: Y
1: esa película. A ver, yo...
2: Tiene un encanto Knife. Bueno, como todas las... Sí. Como todos los Kaiguegas estos.
1: Sí, sí. Tiene un encanto. Pero es que adorable. Recuerdo que estaba muy bien esa película. Yo por lo menos... A ver, ahora hace muchos años que no la veo. Pero es una película que a mí me, en su momento me gustó mucho.
2: Esos
1: sí, los helicópteros
2: volando,
1: sí.
2: Que le iban volando. Porque era el muñeco, un muñequito, sí, así de King Kong por allí. Y estaba muy bien allí. No, estaba bien. Era chulo y eso, pero no, estaba muy bien.
1: Más películas.
3: Para bichos, Hope.
1: Hop, sí. La película que, bueno...
2: La película que, bueno, que...
1: Que parece que tuvo bastante éxito en Cannes, ¿no?
2: Sí, sí, que bueno, que hay criaturas y está Michael Fassbender y vestido.
1: Sí.
2: Si saliera desnudo, podríamos hablar de más películas de Anacondas.
3: Sería festival. Otro bicho.
2: Otro bicho, sí, sí. No.
1: Bueno, y sale a Vikander también, ¿no?
2: Y Alicia Vikander, sí.
1: Yo de ahí, a ver, por lo que he leído por ahí, no voy a hacer ni spoiler ni nada, pero... No sé, me han venido cosas extrañas de...
3: ¿De que Fassbender. No está bien la peli?
1: No, hablo de
2: no,
1: eso.
2: Que...
1: No, hablo que de los personajes que son, digamos, occidentales...
2: Que no pegan mucho.
1: Exacto, que es una cosa extraña ahí...
3: Pues será algo de coproducción en plan de, oye, pues ya que pongo pasta, me pones a esta gente, ¿no?
1: Pensar que es una hora de tres, una película de tres horas.
2: Tres horas, casi.
3: Sí.
1: 180 minutos.
3: Pero que no sé... ¿Tú la has visto?
2: No, has visto. No la he visto.
3: Hay gente que se le, dice que se le pasa a volar.
1: Bueno, dicen que tiene un ritmo trepidante.
2: Es que tienes todo, tienes criaturas, tienes ciencia ficción, sí. Tienes aventuras, tienes humor. Thriller, tienes humor.
1: Aunque cuando ves el tráiler siempre te viene a la cabeza la de...
2: De Hoss.
1: No, de Hoss. Ah. La de un día tranquilo, ¿es?
2: Ah, sí,
1: un día
2: sí.
1: Tranquilo. Más que nada por toda la historia esta de los extraterrestres que vienen y tal. Más que nada por la imagen que hay. No sé cómo se mueven estos, si por sonido o no, pero me da la sensación el tráiler.
3: Un lugar tranquilo.
1: Un lugar tranquilo, ¿verdad?
3: Digo, ¿cuál es un día? Estaba yo ahí procesando. No, sí. ¿Cuál es
2: un día tranquilo? Es el suyo, cuando sí. Está fuera de casa.
1: Exacto, como ahora.
2: No, o sea que aquí los sales no se mueven cuando oyen la voz de Moncho.
1: Exacto.
2: No van a atacar a Moncho.
3: No,
1: no sé, pero me imagino unos monstruos por aquí por Sitges.
2: No, yo lo que he comentado.
1: ¿A quién atacarían primero?
2: No vamos a hablar porque no nos acreditan.
1: No podemos
2: decirlo. Es que es el primer día y me quitan la habitación. No quiero hablar. No, pero lo que he comentado de Hope es eso, que es una especie como de cóctel de todo lo que mola de las pelis coreanas, que está todo allí y eso. O sea, perfecto. Para mí perfecto. Y además supongo que es más sitio ideal para verla que Cannes o Coquero de
3: Fosfora. Sí, siempre. Totalmente.
1: Siempre.
3: Sí.
1: Pero bueno, es lo de siempre. Porque muchas películas fantásticas y sobre
2: van
1: todo...
2: Van a Cannes.
1: Bueno, a Cannes lo puedo entender, pero que vayan a otros festivales antes que a Sitges. Cannes, a ver, Cannes es el número uno, digamos, como festivales. Entonces, que se quiera pasar por allá, pero que vaya a Venecia, por ejemplo, o a San Sebastián, que entiendo que...
2: San Sebastián sí que lo veo un poco así.
1: Pero sería ilógico. Lo lógico es que pasase por Sitges. Pero no pasa con Hope, pasa con muchos.
3: Sí. Bueno, hacen el tour de festivales, digamos. Ya, que sí, pero... que los hay más idóneos y menos, porque... Hay pelis en Cannes que no son bien recibidas, que hay gente que se sale de la sala, no sé qué, y luego aquí las recibimos con los brazos abiertos y tenemos muchas ganas de verlas.
1: Claro.
3: Y luego gustan mucho.
2: Sí.
3: Y no tiene nada que ver la opinión aquí que la que tienen en Cannes. O sea que...
2: Y luego Sitges lo que les permite ser la plataforma para que la película sí que tenga su público.
1: Exacto.
2: Y que se estrene, sí. Y que se estrene bien.
3: Sí.
2: Eso lo ha hecho muchas veces Sitges y eso es de agradecer no solo al festival sino al público, porque en realidad lo que comentas es el público el que levanta esa película, el que decide que esa película está bien.
3: ¿Cuántas pelis ha tenido vida y distribución a raíz de ponerse aquí?
1: No, pero es que hay que pensar una cosa, la mayoría de películas que tienen tema fantástico siempre, casi siempre ves el símbolo de Sitges. Mira el de otros festivales, salvo que no haya ganado en Cannes o alguna cosa así,
2: y que tiene Palma de Oro, que
3: el Laurel,
1: pero es que si no, todas las películas de fantásticas casi todas, no digo porque no pasan todas,
2: sí,
1: por
2: tienen,
1: Sitges,
2: lo de Austin,
1: siempre tienen,
2: tienen
1: el logo del Festival de Sitges.
2: Antes era Boreaz, cuando éramos jóvenes, a Boreaz, ¿te acuerdas?
3: Sí, ¿ese era en Portugal o...?
1: No, en Francia.
3: Francia.
1: Bueno, el de Portugal sí creo que se sigue
2: haciendo. Sí, el Fantasporto. Sí,
1: Fantasporto.
2: No, pero Boreaz, que además era una especie como de estación de esquí.
1: Sí, bueno, era una zona de montaña
2: de estación
1: esquí.
2: De esquí.
1: Sí, sí.
2: Nunca nos invitaron, podríamos ir de allí.
1: A ver.
2: Para la Pantera Rosa.
1: Sin embargo, yo tengo amigos que fueron un año, ¿eh? El año de Choker.
2: Ostras.
1: La de West Craven.
2: Sí. Choker. 100.000 voltios de no 100.000 sé qué. 100.000
1: voltios,
2: terror,
1: sí. Sí, además ahora lo estoy viendo al actor en la Patrulla X, iba a decir. En Expediente X.
3: Que es el jefe, ¿no?
1: Bueno, el jefe era un poco ninguneado, ¿eh? Por otros superiores, pero bueno, es que estoy revisando toda la saga otra vez, que soy un fan de Expediente X, y bueno, como siempre hay capítulos mejores y peores, pero, no. Pero estaba muy bien la serie.
2: No, y además en Expediente X salieron nombres que luego estuvieron aquí, como Rob Bowman.
1: Sí, sí, claro. Estuvo aquí con la de
3: El Imperio del Fuego.
1: El Imperio del Fuego. Sí,
3: esa
1: sí.
3: Es chula.
1: Muy chula. Muy chula.
3: Pero
1: mucho,
3: no funcionó bien.
2: No funciona nada.
1: No,
3: bueno, de
1: no sé por qué.
3: Más pelis, ¿no? ¿Hizo la de Expediente X?
1: No, ha hecho alguna más, ¿eh?
3: Pero dos, tres.
1: No, pero después de la
3: del
1: dragón
3: hizo alguna. Hizo la de Expediente X, la de los dragones, y igual alguna más y poco más, ¿no?
1: Pero alguna
3: luego
1: más
3: creo
1: hizo,
3: que volvió recuerdo. A la tele.
2: Sí, no.
1: Sí,
2: se encuentran bueno, como en todo, televisión. Sí. ¿Para qué vas a arruinarte haciendo películas?
1: Chris Carter creo que ha hecho algo.
2: Chris Carter lo que ha hecho es la segunda de Expediente X, que era mala de narices.
1: Hasta pero, la versión esta, ¿la has visto? Que la
2: no, no la he visto, pero él ha hecho una versión, dice sí. Que no, que vale, que sí.
1: Que era más de terror, ¿verdad? Dicen y tal.
2: Que, y dice no, que la buena es la que ha reconstruido él, que solamente la veremos en
1: sí, sí, que yo no la he visto.
2: No, no, pero la he visto porque, bueno... Pues,
1: no he visto la versión
2: no,
1: esta.
2: No, ni yo tampoco.
1: Pero recuerdo que la segunda era bastante floja.
2: Sí, porque es una película religiosa, que sí. Bueno, vale, puede ser una película religiosa.
1: Bueno,
2: si
1: que
2: quieres,
1: me,
2: no
1: dado,
2: problema,
1: me he dado cuenta que en la serie hay muchos momentos, de capítulos de religión.
2: No, que... muchos no, pero sí, bueno, sí. Pero es que, claro, pero todo, que girara todo alrededor de eso, vale, pues... Puedo incluso, pero es que era aburrido. O sea, si lo haces así como entretenido, está bien. Y eso.
1: ¿Cómo nos hemos ido al tema del festival?
2: No, bueno, vamos a seguir.
3: Vamos y venimos.
2: Hoy hemos tenido la de Nicolas Winding Refn, que se estrena también ya.
1: Sí.
2: Y que, bueno, antes era como Dios. O sea, la gente venía aquí a hacerse fotos, que está Nicolas Winding Refn. Y ahora creo que nadie quiere hacerse fotos con Nicolas Winding Refn. No. Nadie quiere ver películas.
3: Sobre todo después de ver la peli. Antes igual si quieren hacerse fotos.
2: Pues yo soy del team de su propio infierno, sí. que es un poco lo que él barruntaba que sería la película Su propio infierno. O sea, no, pero yo es una película que ha hecho para sí mismo. Y está bien, si te puedes permitir hacer una película para ti mismo, contratar a actrices que son guapas, que te gustan, que la historia sea lo que a ti te dé la gana, que venga Pino Donaggio, que ponga música de Brian de Palma.
3: Total, que se ha dado un capricho.
2: Si te puedes dar un capricho, vale, que tú luego igual no entras, pero habrá gente que entramos en la película. Y a mí todo este mundo de neones y es que, de verdad, es que yo, igual es la edad, igual es que soy muy mayor, pero... Ver una película y no saber qué me están explicando me motiva.
3: Sí.
2: O sea, es que me motiva, o sea...
3: Ir a una película y saber... Y entro en la peli y me cabreo.
2: Es que ir a ver una película que ya sé por dónde va, ya sé cómo... Que vale, que puede estar muy bien o menos bien o... O sea, eso vale, pero una película que ni idea por dónde me va a llevar, es que yo aplaudo eso también.
1: No,
2: que luego
1: sí,
2: puede ser
1: una
2: tontería.
1: Al final es una cuestión de, como tú dices, de entrar o no entrar en la película. Yo personalmente he entrado en películas muy raras que a veces me dicen, ¿y eso te ha gustado? Bueno, a veces entras, a veces no. A mí con este
3: también
1: director
3: depende de cómo te pille el día.
1: Me pasa.
2: Ya, pero es que es entre ese director y tú. Es que sí. Yo lo comprendo. Y es que él juega eso. Yo hago esto, que es mi capricho. Igual hay gente que va a entrar en mi capricho. Al que no entre, pues mira, pues
1: ahora,
2: por lo siento, ya está.
1: Tampoco es un director que podría parir ni nada, ¿eh?
2: No,
1: decir,
2: que a mí, la trayectoria de Winding Refn, yo
1: digo, hasta
2: no
1: ahora,
2: la cuestionaría nunca.
1: Lo que he visto,
2: nunca.
1: Bueno, la de Driver.
2: Esa,
1: digamos que también es la película dentro de su estilo.
2: La
1: es más
2: famosa,
1: la
2: super
1: más,
2: mainstream, super,
1: sí,
2: ah, super mainstream.
1: Pero luego las de Neon Demon... No me desagradó, no me pareció una maravilla. A mí personalmente.
2: Oliver
1: pero...
2: Forgives, que bueno, y todo
1: sí,
2: lo que va para televisión.
1: Y
2: a,
1: sí,
2: también.
1: Exacto. Y luego la de.
3: Valhalla Rising.
2: Sí, que es la tapallada en esa. Valhalla Rising, que la vimos aquí.
1: Sí, por eso. Que entonces no es un director.
2: Usher.
1: Sí,
2: usted
1: sí,
2: va a
1: sí,
2: también sí, una si puncada.
1: Vamos, sí, si nos vamos ya a la época suya de en Dinamarca.
2: Dinamarca,
1: ¿no?
2: Es una puncada total.
3: Antes de estar tan experimental como ahora.
1: Pero es verdad que siempre lo hablamos a veces en las tertulias estas. No es el cine que vengo a buscar aquí. Que luego la puedo ver tranquilamente y la veo y luego diré pues, si me ha gustado más o menos. Pero no es el cine que vengo a ver.
2: Pero
1: a
2: es
1: ver
2: una película de género. Es un diálogo, sí, sí. Es un slasher. Sí, es sí, ficción. Sí. ¿Dónde la vas a pasar? ¿En el BCN Film
3: Fest? No, si es aquí donde... Bueno, donde si la tienen que poner en algún festival...
1: En el DA. Sí, sí.
2: En el DA. Yo lo pondré en el DA. Eso es Billy Eilish, ¿no?
1: Da.
2: Estamos en polis ya. No. Vale, muy bien.
1: En fin.
3: Madre mía.
2: No, pero bueno... Más películas, no
1: más
2: sé.
1: Películas. Bueno, yo he visto la de Takua esta mañana, una película.
2: Sí, a ver, sí, ya, vamos.
1: Vale, por una película canadiense.
2: Hammer,
1: que,
2: pero producida por Hammer.
1: Producida por Hammer. No os puedo decir ahora el director y el guionista. Nos han presentado allá un tal Peter, no sé qué, y la otra.
3: Peter Scott.
1: Jackson. Bueno, es un director que ha pasado 4 veces por Sitges.
2: Ah, sí.
1: Sí.
2: ¿Y nadie se acuerda de su apellido?
1: No, la verdad es que ni de sus películas. No, no, no por nada, ¿eh? A mí esta me ha gustado. A ver, es una película. Pues eso, un western, bueno, digamos que más de la época de las pieles y todo esto, el típico fuerte,
2: tramperos,
1: exacto, sí. Que cogen pieles y las
2: como
1: venden.
2: ¿Como el Renacido?
1: Sí, el Renacido o la de Revenus, que es lo que hablábamos antes.
3: Ravenous.
1: Sí, Revenus,
2: porque hay canibalismo.
1: Que es una película y la historia está en
2: Cabin Fever, sí. que era Cabin Fever. Lo de
1: sí, un poco, exacto, pues sobre un Wendigo. Hay algo ahí que... Primero, falta la comida, no encuentran comida, o sea, caza. Empieza la gente a notar el hambre y tal. Y por otro lado, hay una serie de personajes que se empiezan a encontrar de una manera rara, que tienen hambre, pero hambre de carne cruda. Y la verdad es que la película está bien, es una serie B, con su sangre, con su terror, con su investigación, porque van a... Bueno, llega un personaje al fuerte y a partir de ahí empiezan a intentar investigar dónde ha venido. Es una niña. Y bueno, encuentra un poblado ahí que ha sido pues, masacrado y tal.
3: Bueno,
1: y a partir de ahí, pues la
2: sí
1: historia.
2: Sí, que es también esa especie como de cosa que también sucedió de un asentamiento de los pioneros.
1: Sí,
2: que
1: exacto.
2: Que llegaron allí y desaparecieron.
1: Y desaparecieron, todo. Exacto. Sí, es ese mundo helado, un poco. Las, ¿cómo era aquello de las Jeremías Johnson? Las
2: aventuras de
1: un poco Jeremiah ese Johnson mundo, pero en terror, en terror. O sea, los cazadores, gente que contratan los mismos fuertes que están donde Cristo perdió las cabalgatas y que los contratan para que den caza y den alimento a estos sitios, ¿no? Y aparte con las pieles, pues también
2: hace. Y desaparece cosas. La caza porque hay algo extraño.
1: Algo extraño, exacto. Y hay pues algo.
2: Y no es Moncho.
1: Algo. No, Moncho no es. Moncho, no, Moncho, con Moncho comeríamos pulpo galego.
2: Pulpo a feira.
1: Y sería un pulpo el asesino, pulpo el monstruo. Bueno, al final hay hasta un monstruo también. Digamos que sale algún.
2: ¿Y que esté la Hammer? ¿Hay algo de Hammer o simplemente la Hammer ha producido?
1: Bueno,
2: por producir, o...
1: La verdad es que si quieres que diga la verdad...
2: O intenta mantener una especie como de sello, de marca...
1: Bueno, el estilo...
2: Hammer por Hammer.
1: El estilo colorido, todo esto, es muy
2: son,
1: Hammer.
2: Son colores
1: es muy Hammer, sí, perfecto. Es muy Hammer.
2: Los colores pastel
1: sí,
2: Hammer.
1: Sí, exacto, muy Hammer. Bueno,
2: vale. me encanta.
1: Y además solo empezar la película ya te sale Hammer Production. Que bueno, que yo ya sabía que había vuelto la Hammer porque ya he visto
2: ha intentado una. Volver unas
1: pero veces. Pero exacto, está
3: sí,
1: como haciendo
2: vuelve
1: cosas.
2: Hace una o dos
3: la,
1: exacto,
3: la
1: luego
3: de la mujer de negro que estaba
1: sí, exacto,
2: la Hammer, sí, la de la Hammer.

0: No, pero luego vamos a tener a pues a gente como a Kevin Bacon y Keitara Sedgwick, con su señora y sus niños también, que han hecho Family Movie, que no lo hemos visto la película.
1: No.
0: Yo solo sé que dan 12 minutos de entrevista, toda la familia junta, para 3 o 4 personas.
1: Esto es una crítica.
0: Creo que vamos a tocar a Hi Kevin y se acabó y ya no hago más.
1: Sí, Ibai.
0: Y no es cuestión, Pero bueno, en principio está bien que esté aquí Kevin Bacon por muchas cosas.
2: Ha hecho mucho fantástico.
0: Ya sé que por
1: sí
0: Footloose, pero Temblores, por favor.
1: Temblores,
0: todos en pie. Y El Último Escalón, la adaptación de la novela
1: de... O la del Hombre Invisible también.
0: O la del Hombre Invisible, que es la última película americana de Paul Verhoeven.
1: Exacto.
0: Que él estaba absolutamente delirante y divertidísimo haciendo del Hombre Invisible psicópata.
1: Pero está muy divertida.
0: O sea, que está muy bien. O sea, que es un hombre que está vinculado al fantástico Kevin Bacon.
1: Bueno, y hay una serie que estaba por Prime.
2: Cancelada.
0: Cancelaron, estaba muy...
1: No la vi porque al saber que la cancelaban ya no empezaba.
2: Pero creo que se puede ver perfectamente.
1: Sí,
2: no tiene un final ahí,
1: pero bueno,
0: que no es un final abierto, o sea, es un final que,
2: o sea, se puede disfrutar por sí solo.
0: Porque querían cerrar esa historia y luego continuar otra cosa en la siguiente, y bueno, y ya se acabó. Y está bien. Keitara Sedgwick sí que ha hecho como menos cosas,
1: fantástico, pero bueno, recordar ha hecho
0: pero está en series como Profiler, ¿eh? Está muy bien. Y luego también vamos a tener a Danny DeVito.
1: Ojo cuidado con
0: Danny DeVito. Ojo cuidado, no lo piséis, es Danny DeVito. Mirad, está allí, es él. Y no, pero bueno,
2: Batman vuelve
0: pingüino. El mejor pingüino.
1: Uno de los mejores pingüinos.
0: El mejor pingüino.
1: Yo creo que también el mejor pingüino.
0: Y luego viene por el aniversario de Matilda, que es una película que adoro. Es que adoro a...
2: Y trae una peli. Se llama Drag.
0: Drag, sí, bueno, que él es el productor.
2: Pero también hay tiene papel, creo.
0: Salvo que haga cameo, no lo sé.
2: Creo que sí, que sale.
0: Pues igual tiene un papelito, pero la película está codirigida, uno de los directores es su hijo, y su hija es una de las... Es la coprotagonista de la película.
2: Sí, pero, es que es una comedia negra, pero...
0: Es una comedia...
2: Compara rollo Sam Raimi.
0: Es una comedia, bueno, sí, por lo de Drag Me to Hell.
2: No es eso.
0: Son dos atracadores, una pareja que son lo peor. O sea, les ha mandado una ETT a robar a esa casa y llegan allí. Y entonces, él tiene un accidente, se rompe la espalda, no puede moverse. Y para escapar, ella tiene que arrastrarlo. Llevarlo arrastrando durante toda la película. Y vamos a ver hacia dónde nos lleva esa premisa, que puede estar muy bien. Si saben llevarla bien, saben trabajarla.
2: Sí.
0: La película no es larga, que ya es una cosa a favor de la película.
1: Hombre,
0: o sea, hora y 20
1: creo algo. Que estirar un guión de bien, eso bien. Sería complicado, ¿no?
0: No, sería muy... Y bueno,
2: pero si está bien, puede
1: como
2: ser
1: Rubén,
2: muy...
1: la de Cuente en tu pie, de la rueda.
0: Rubén. Fue casi como el descubrimiento aquí de...
1: Sí, fue el descubrimiento de él.
0: Sí. Que vuelvo otra vez también con otra película.
1: Sí.
0: Que la pasan también...
2: Trae dos, ¿no?
0: O dos, pues sí. Casi cada año viene.
1: Pero
0: con dos.
1: Creo que las pasan ahora raras
0: a las 11 de la noche.
1: O en salas que no...
0: Sí, tenemos que venir
2: pero
0: aquí.
2: Pero creo que las ponen las dos juntas.
0: Sí, las dos.
1: Sí, cinco. Es una...
0: Pero a partir de las 11 de la noche.
1: Y mira que a mí me gusta, pero...
2: Ya.
0: Pero Drag, que es una producción de Danny DeVito, que también, como productor Danny DeVito, también es como el Bruce, ha apostado también como por películas arriesgadas, por otros lados, también por el fantástico.
1: Y como director también.
0: Y como director es que bueno, además de Matilda, que me gusta mucho, sobre todo ahora en estos tiempos...
2: ¿La de mamá del tren no era de él?
0: Era de él, era de Danny DeVito, Jofa, de Danny DeVito... Sí. Está muy bien. Y una película que tiene mucho que ver con esto que estamos viendo de la vivienda, que es Duplex. Con Ben Stiller,
2: sí.
0: Con la vieja que no se muere nunca.
1: Sí.
0: Y con Drew Barrymore y con Ben Stiller, que es una película, una comedia negrísima, que parece que tiene también un poco, porque también era ese espacio cerrado del piso de Rosa, a ver si se muere la vieja y nos quedamos con el piso. También tiene mucho que ver con...
1: Porque en la Guerra de Rose él tenía algo en guión.
0: Es
1: o
0: el
1: algo?
0: Director de la
1: Guerra. Ah, es el director, ¿no? De ah, vale. Rose, por eso.
0: Que quiero preguntarle sobre el remake Woke con
2: el
0: Cumberbatch y con Eva Coleman.
1: Es verdad, sí.
0: No puedo hablar de la película de Clausura Wicker con Olivia Colman y con Peter Dinklage y con Alexander Skarsgård, que la he visto, pero no puedo hablar porque tengo un embargo hasta cuando se pase la película aquí, creo que a los 10 segundos de que acabe la película puedo hablar.
1: Me diría que era cuando pasase por Movistar.
0: Puedo hablar de...
2: Pero si está bien, sí, lo puedes decir.
0: La prueba está bien.
1: Hasta ahí.
0: Pero es que no sé si se puede decir si está bien o
1: sí,
0: está
1: joven. Exacto.
2: Pero bueno, pues está bien. Esto, Carlos, le pones un pitido o lo que sea. ¡Pip!
0: La película está...
1: No, le pones algo que le tape...
0: Sí,
1: que no sepan qué es.
0: Sí, como en Parásitos.
1: No sabrán, exacto. Sí.
0: Pero bueno, no, que...

0: que tengo muchas ganas de entrevistar a Kevin, aunque sea para decirle hi bacon. It's my favorite breakfast.
1: Your
0: my
1: huevos, favorite breakfast. Dos huevos fritos.
0: With eggs. Fried eggs. Y luego tengo muchas ganas de entrevistar a David. Y bueno, mañana viernes entrevisto a Bárbara Rey.
1: Así es, verdad. Premio Nosferatu.
0: Entrevistas que más. Qué más ganas tengo que hacer.
2: Seguro
0: premio
2: tiene mucho que contar.
0: Premio Nosferatu, sí, tiene mucho que contar.
1: Sí.
0: Y,
2: no, pero
0: y gratis. Y gratis.
2: No quiero ser malo.
0: Y gratis sin cobrar un cheque. Pero es que es un premio el Nosferatu y que
2: es
0: un premio merecidísimo. Mm. Que, sobre todo la trilogía que tienes, las tres películas que tiene con Amando de Osorio, La Garra de Lorelei, La Noche de los Brujos y El Buque Maldito, yo creo que.
1: No,
0: o sea, para gente que.
1: Yo soy un fan de esas
0: adoramos el Fantaterror español, o sea, verla allí ya. O sea, es que
1: lo que pasa es que de esa época había muchas actrices que se habían dedicado bastante al fantástico y ella no es de las que
0: ella
1: más
0: no,
1: han dedicado.
0: Ella tiene. Luego tiene un. Entre Yalo y Peli así, que sí. Es La Muerte Ronda Mónica. Una película con Arturo Fernández haciendo de Psycho Killer. Os he hecho un spoiler.
2: Arturo Fernández.
0: Pero os jorobáis.
2: Psycho Killer.
0: No os tenéis que suscribir a Flixolet.
2: Me la acabas de vender, ahora quiero ver.
0: Sí, y con Nadiuska.
2: Pero Nadiuska.
0: Y Nadiuska se desnuda y va a reírse desnuda también. Y es un Yalo, especie como de Yalo. Y luego tiene una peli absolutamente rara, que es absolutamente difícil de ver, que se llama Rostros.
1: Sí.
0: Es una película como experimental, que también es fantástica, que también es de terror, y es una película súper rara, que igual era la película que el festival tendría que haber recuperado para estar aquí. Pero
2: ¿está ahí en el limbo o qué?
0: Es una peli que es imposible, pues no se sabe quién tiene los derechos.
2: Ni el Cerezo.
0: Ni Cerezo, que imagínate si Cerezo
2: no la tiene él.
0: Pero es que además de que se va a poder ver aquí El Buque Maldito, estando Diego,
2: se va a ver en El Buque
1: Maldito. ¿Cómo no se va a ver esa película?
2: Iba a poner.
0: Pero la película que ha elegido Bárbara como su película, aunque va a estar en la presentación del Buque Maldito, es Carne Apaleada, que no tiene nada que ver con Fantástico. Es un drama carcelario, penitenciario, con Esperanza Roy. Pero es que yo entiendo que la elija porque... es la mejor interpretación de Bárbara Rey en cine ever.
2: Entonces, con razón.
1: Además,
0: está mejor que Esperanza.
1: Sí, porque está en Flixolet esta película.
0: Esperanza Rey está muy bien, además tiene a su marido, a su pareja, Javier Tenía, porque ya falleció Javier Aguirre. Está Javier Aguirre dirigiendo, pero Bárbara Rey está muchísimo mejor que Esperanza Rey. Hay, y no sé si estarás de acuerdo conmigo, pero hay algunos primeros planos de Bárbara Rey. Que dices, ostras, es una actriz dramática muy potente. Lamentablemente no tuvo continuidad.
1: Es que muchas actrices de esa época.
2: Al domador de leones, ¿no?
0: Que tiene la altura de Danny DeVito antes de estar jorobado, tiene la misma altura de Danny DeVito.
1: Y antes de atacarle un león.
2: Y ahí ya dejó un poco el cine, puede ser.
0: No, pero también es que tuvo como mala suerte porque te llama Berlanga para la Escopeta Nacional.
1: Sí.
0: Y que está como muy divertida allí. Pero luego no recibes llamadas del resto de directores súper importantes de aquella cosa. No te llama Saura, no te llama Juan Antonio Bardem, no te llama Chavarri, no te llama nadie. O sea, te quedaste allí, claro. Ya hablaré con ella mañana, ya igual luego cuando tengamos el programa de despedida, el de clausura, que mandaremos a Moncho que vuelva a coger un avión para que nos tenga el programa. Pues ya comentaré, porque pienso preguntarle, no preguntarle por... Sí, se siente un poco así como defraudado. O hace una película de Berlanga y no me llama nadie para hacer una película. No me llama Saura. O sea, Saura llama a Florinda Chico para que chene las tetas en Crea Cuervos. Y también, ¿por qué no la ha llamado Santiago Segura? ¿Por qué no la ha llamado Alex de la Iglesia?
2: Ya, no la ha recuperado nadie. Para
0: nadie la ha recuperado en este cine.
1: Bueno, y Santiago Segura estaría claro. Porque
0: es que era Santiago Segura.
1: Sí, sí.
0: Llamarlo para un torrente que salga para Barre y que haga un chiste sobre el emérito.
1: Sí, exacto.
0: Que es muy Santiago Segura. Y incluso la última, pues, no, es que nadie la ha llamado para, no sé por qué, y es una de las preguntas que quiero hacerle, además de que como voy a hacer la entrevista pues por Fotogramas, que es donde trabajo yo, es que ya protagonizó tropecientas mil portadas y reportajes en la época dorada del destape de Fotogramas, y naturalmente voy a ir a que me firme que me firme el reportaje del Periscopio con Laura Gómez.
1: Hostia, el Periscopio, es verdad.
0: Que se comían de todo. Igual que ya luego comió de todo con Rocío Dúrcal en Me Siento Extraña, aunque tenían una especie como de prótesis tapando el pubis y eso. pero en el Periscopio, que es de la RAS, o sea que también es, digamos, un poco con el fantástico. Con
1: la de M5 extraña, que era la de
0: la
1: Rocío Dúrcal. Hostia, sí, pues también la vi en Flixol, ¿eh?
0: Sí, es que está todo en Flixol.
1: Está todo ahí.
2: Esta ni idea.
0: No.
1: Pues es una película
2: extraña, no.
1: Pues está bien, ¿eh?
0: Rollo bollo.
1: Sí.
0: ¿No? Rocío Dúrcal y Bárbara Rey. Ya,
1: sí, sí.
2: Es que ya, no, otra que quiero ver.
0: Ya te la he vendido.
2: Ya está vendida.
0: Y el Periscopio era la hora que sería ya.
1: Sí.
0: Y se lo montaban. Pues voy a preguntar.
1: Tendría que haber hecho una con Agita Wilson.
0: Sí, con Rajita Wilson. Sí, te imagino con Rajita Wilson.
2: Madre mía.
0: Yo le pregunté a Agita Wilson a Antonio Torres con Pan de Santo.
1: Sí.
0: Porque hicieron muchas cosas con Agita Wilson.
1: Sí, ya por eso.
0: Decía que bueno, que tenían que disimular muchas cosas. Muchas cosas que no se viera. Ahora estaré bien, ahora será como muy guay todo.
1: Ya, yeah, ya. Yeah.
0: Estaremos todos como.
1: Ahora estaría, exacto.
0: Sí, sí, pero bueno, pero en aquella época era. ¿Cómo le pongo el tango a Agita Wilson? Eso lo decía Mariano Zores también, que en paz descanse, pero Antonio me lo comentó y decía: ¡Uy, tengo que ponerle! Pues el tango Agita. La Rajita Wilson, es que no había Rajita. Oh, qué tiempo. Pues eso, pues vamos a tener, pues voy a tener a Bárbara Rey, que es una presencia, y lo que comentas, es una persona muy vinculada.
1: Sí, sí.
0: A veces han tenido gente a Brigadón que igual ha hecho una película así como tan especial, o sea, pero en cambio ella sí que ha, y sobre todo es que las tres películas de Amando dos Orios que son clásicos.
1: Sí.
0: Son tipo, tiene una de los templarios, que es la del buque,
1: sí.
0: Y luego tienen las garras de Lorelei y La noche de los brujos, son unas películas como están muy bien.
1: Sí, sí. No,
0: tiene mucha atmósfera, ¿no?
1: A mí toda aquella época la tengo. Que posiblemente algunas no las he revisado, otras sí. Y posiblemente hoy en día, sobre todo, si la ve alguien que es de esta época, digamos, pensará, ¿qué es esto?
2: Hombre, si no vas un poco predispuesto.
1: Pero yo son películas que sigo manteniendo.
2: ¿En qué momento se hicieron las pelis? Si la ves con ojos de ahora, igual.
0: Joder, perdón. Jope, recorcholis.
2: Otro pi.
0: Caramba.
2: Cáspitas.
0: Pero es que yo nunca. Yo cuando veo una película de los años 30, no me pongo la piel de los años 30.
1: Claro, exacto.
0: Veo la película.
1: Claro, claro.
0: Es una comedia, pues si me río está guay. Si es una película mentira, pero.
1: Bueno, pero tú sabes que la juventud.
0: Pero,
1: hoy en
0: pero,
1: días...
0: no, pero no tengo una película de los años 50. Me tengo que poner en la mentalidad y en la sociedad de los años 50. Jo, no.
1: No.
2: Pero igual los chistes de una comedia de los 30 no funcionan ahora, pero si sabes, no, ya.
0: Pero si me hacen gracia.
1: Claro.
0: Pues un chiste de los años 30 me hace gracia, pues igual que un chiste de una peli de Mariano Zores.
1: No.
0: Si me hace gracia, pues me hace gracia. Yo creo que igual la gente, pues si no te hace gracia, pues bueno, pues no te ha hecho gracia. Pues
2: no hay
0: lo
2: más que funciona en una época y en otra no. No.
0: Yo creo que el humor siempre funciona.
1: No, yo también pienso que sí es
2: yo
1: bueno.
2: Creo que
0: te puede chocar,
2: que
0: te puede chocar y puede decir, ay, es que Arévalo está haciendo un chiste de gangosos y de mariquita.
2: Ya, bueno.
1: Bueno,
0: vale,
1: sí,
0: pues ese, vale, bueno, pues ese problema que. Bueno, no problema, eso es pues lo que tenemos ahora es ese, el ambiente cultural, y bueno, nos dice que bueno, que. Bueno, esto en
2: no, que no es correcto.
0: Que no,
1: mira,
0: es correcto.
1: Ahora,
0: pero, ostras, bueno, pero si me hace gracia.
2: No.
1: Ahora,
0: si me hace gracia, yo no. Es que es mi. Lo siento, es mi problema.
1: Ahora voy a poneros un ejemplo que es. Antes de ayer, viendo uno de los capítulos de Expediente X, hay un momento que, bueno, es un capítulo de una tía que le han. Bueno, la han hecho genéticamente que pueda sumergirse en el agua y aguantar lo que sea. Super soldados. Hay un momento que entra en la sede del FBI, está en el ascensor, dos tíos con la Scully, y los dos tíos, qué piernas, qué no sé qué, no sé cuánto. O sea, claro, esto hoy en día sería visto como diciendo,
2: quedaría están hablando
1: al lado de una mujer, ya. Y están diciendo, bueno, eran otras épocas y hay que aceptarlas, no podemos cambiarlo.
2: No, o sea, no, si yo no.
1: Yo siempre digo,
0: no, pero es que yo desconecto de eso.
1: Y aparte que yo también desconecto. Es
0: yo,
1: que a ver,
0: yo he entrado en la película y sigo la película. Está Scully con tres gilipollas.
1: Pero hay que entender
0: tontos ha habido siempre.
1: Pero hay que entender una cosa, y es que
0: y machistas ha habido siempre,
1: todo,
0: no ahora.
1: Todo depende. Nosotros somos de una generación que pillamos como una parte, pero también la otra. ¿Sabes? O sea,
0: nos estamos reciclando, de verdad.
1: Exacto.
0: Lo prometo. Vamos por el buen camino. Estamos en el campamento Miasma.
1: Exacto. Mi arma. Bueno, otra película que
0: pasa. ¿Quieres hablar de
1: qué pasa? ¿Qué pasa por Sitges?
0: Pues estamos en el queer horror. No, que tenemos dos de queer horror.
1: Sí.
0: Tenemos Leviticus, que está bien. Leviticus. Es It Follows Gay. Pero está bien. La película tiene atmósfera y no, se deja. Más allá del mensaje, la película acepta que es una película de género, es una película de terror.
1: Sí,
0: en cambio, Campamento Miasmas, hablo por mí, yo creo que Campamento Miasmas mira muy por encima del hombro no solo al género de terror, sino a la gente que nos gusta el género de terror.
2: ¿Va de lista la peli o qué?
0: Va de hay una franquicia que es Viernes 13, que deciden, bueno, pues eso,
1: sí, sí,
0: que se ha quedado antiguo y tenemos que hacer una película que represente la diversidad.
2: El Viernes 13 ahora.
0: O sea, y entonces contratar una directora trans y eso para que haga una película con un guionista trans, con actrices trans. Y hay un fan de esos Viernes 13, pues es Campamento Miasmas, no es Viernes 13, pero es Viernes 13, que no está de acuerdo en el rumbo donde va a ir la franquicia. Y su idea, pues es ir, pues voy a matar a toda la gente que está implicada en esta película y voy a boicotear la película.
2: No pinta mal.
0: No pinta mal, pero pinta mal cuando empieza a decirte que, claro, que tú eres como ese machirulo que viene allí, como ese incel que viene ahí a matar a la gente, porque el cine de terror era horroroso, los enlaces eran horrorosos, no, cosificaban, y ahora cuando lo voy a hacer yo, es cuando va a ser, el enlace va a ser chulo, va a ser cookie, va a ser, y es guay, y la película mira muy por encima del hombro y critica, insulta a los fans de...
2: Creo que incluso me va a cabrear.
0: Es que yo me cabré mucho.
2: Yo soy muy de slasher. Es como del terror, es como mi zona de confort.
0: Pues es eso.
2: Pues me va a cabrear.
0: No, pero primero la tienes que ver la película.
1: Y Gillian Anderson, que hace de la actriz de la primera película, ¿no?
0: Sí,
1: creo.
0: Sí, sí.
2: Hace como si fuese una veterana.
1: Que bueno, ¿no? Algunos me habían dicho que tenía algo de la de William Holden y la del Crepúsculo de los Dioses. No sé por qué, pero bueno, no sé en qué símil le buscaron por eso.
2: ¿Por ser una actriz veterana y tal?
1: Sí. Por eso alguna cosa que de no esta
0: es,
1: sería...
0: No es Norma Desmond.
1: No, o sea, por eso
0: no
1: digo que no.
0: Cerrada, ni
1: exacto, no es...
0: Lista para mi primer plano.
1: Ya, ya, exacto.
0: CB. No. Es eso, es una de las que han estado durante toda la franquicia y es la que empieza, pues, a ver... Bueno, sí, esto tiene que haber, pero luego al final... No, pero es eso, a mí lo que me molesta, y no solo me, pero estoy hablando a título personal, es que miren muy por encima, vale, tú puedes criticar el género, como puedes criticar el slasher diciendo, pues no puedes caer un género muy machista, no sé qué, lo que quieras, vale.
1: Sí.
0: Pero si me lo razonas bien y me haces una película que en el fondo es, pues tiene gracia, alguien que no le gusta cómo está derivando, hacia dónde va derivando el género y que se dedica a matar, y lo haces siguiendo todas las reglas del cine slasher, pues puede estar como muy divertido.
1: Claro.
0: Puedes criticar, bueno, pues es este tío que se ha quedado anclado y quiere seguir que maten a gente cuando está practicando el coito y que maten a chicas que están en la ducha, desnuda. Hasta puede tener gracia, o sea, desde el punto de vista de ahora del 2026. Pero en la película, todo su mensaje es eso de... Vosotros que os gustaban estas películas, pero qué clase de gentuza sois.
1: Yeah.
0: O sea, vosotros
2: pues
0: que
2: gentuza, yo quiero ser
0: vosotros
2: gentuza.
0: Vosotros que aplaudías esto, qué clase de cosas. O sea, no, o sea, tenéis que.
2: Hay cosas que tampoco hay que por qué justificarlas, pues me gusta y ya está. Ya está.
0: Sí. Pero bueno. Siempre tienen que venir.
2: Buscar todo un mensaje o un porqué, es que no sé, a veces es hasta agotador.
1: ¿Alguna película favorita favorita no, que tengas ganas de ver, que no hayas visto?
0: Yo quiero que ver la peli esta de la del coreógrafo de artes marciales, que al final lo viene el señor mayor. Que es la peli esta de los
2: Blaze.
0: Tengo unas ganas locas.
1: Lo que pasa es que esta solo pasa el sábado.
2: El viernes
1: también.
0: Solo una sesión también, creo. Una sesión solo. El 16.
1: Pero el sábado también la dan a las 2.
0: Sí. Yo
1: la tengo a esa hora.
0: Yo
1: la tengo. Otra cosa es que al final la vea.
0: No, pero tengo muchísimas ganas de verla.
1: Sí. ¿Sabes?
0: Y además estoy esperando también, pues como el año pasado, que una película así
2: de hostia,
0: ¿sí? Es que me
1: lo que pasa es que, a ver, yo por las referencias
0: que tengo.
1: Las referencias que tengo a esta película es más clásica.
0: No,
1: más,
0: pero
1: más
0: quiero
1: de espadas.
0: Ver una peli clásica. Quiero ver un Busia clásico, sí. Y tal. Pero quiero ver. Quiero ver ese cinemascope, quiero ver esas coreografías, sí, de un señor súper mayor que creo que no puede ver porque tiene una edad, no puede viajar, que tiene
1: bueno.
0: Que venir. Pero quiero ver eso, quiero ver fantasía, quiero ver batallas y tal. Luego está lo del el samurái y el prisionero, o el prisionero y el samurái, no sé cómo.
2: Esa también la tengo.
0: Pero es una peli de cámara y de diálogo.
2: Es más paradita.
0: Es una peli de diálogo. Sí, es una
2: no,
0: peli,
2: no
0: es está muy bien, pero son 2 horas 25 de diálogo.
2: Hostia.
0: Tú ya lo has dicho, amigo.
1: ¿Esta cuál es? ¿La de él?
0: La de Takeshi... el samurái y el prisionero, sí, la de él.
1: ¿Takeshi Miike?
2: No, Takashi Miike es la de...
1: Takashi Shimizu.
0: Es la de Teniente Corrupto.
1: Vale, sí.
0: Que también tengo muchas ganas de ver Teniente Corrupto.
2: También pinta bien, sí.
0: Porque yo, o sea, adoro la...
2: El samurái y el prisionero. El
0: samurái, es que nunca es el orden. Entonces es como ese Isabel y Fernando. Es como, no sé si tanto monta y eso. No, pero son dos horas
2: por... ¿Pajares y Exceso o...?
0: No, tampoco sé si a ver si... ¿Quién iba antes en...?
2: Yo creo que Pajares y Exceso.
1: No sabría decirte, ¿eh?
0: Por orden alfabético era Exceso y Pajares.
2: Yo nunca los he escuchado así.
0: Es que suena mejor Exceso y Pajares.
1: Yo creo que también, Exceso y Pajares.
0: No, Pajares y Exceso.
1: No, Pajares
0: y
1: Exceso.
0: Estamos liando y quedan 8 minutos de programa. No, pero tengo muchas ganas de eso. No, pero estamos hablando de Teniente Corrupto Tokio.
1: Sí.
0: Que me gusta muchísimo la de Abel Ferrara, o sea, Harry Keitel. Pero la de Nicolas Cage.
2: Eso iba a decir, la de Nicolas Cage la pasaron aquí.
0: Y de...
2: Era del Werner
0: Herzog. Y de Werner Herzog la pasaron aquí.
2: Sí.
0: Y estuvo muy bien. Y me gusta mucho porque está Nicolas Cage.
2: A mí me gusta. Sí. Pero...
1: Hombre, yo soy...
0: Y esta que es igual, y esta que es un... Pero también tengo ganas porque...
1: Yo soy de la Abel Ferrara. Albert Ferrara.
0: Pero bueno, pero... Tengo curiosidad. Y que tengas curiosidad cuando tienes una programación de 200.000 películas cada día.
2: Ya,
0: o sea, que
2: tengas
0: curiosidad. Y que te hayas pillado tu entrada y que digo, o sea, no quiero ver.
1: Porque la buena Herzog es la de la que hacía Nicolas Cage.
0: Sí, la de Nueva Orleans.
2: ¿Con quién salía?
0: Por New Orleans, creo que era. No, pero
2: ¿quién era el compañero?
0: Estaba Val Kilmer.
2: Eso.
1: Lo que pasa es que en...
0: Y había caimanes.
1: En la de Abel Ferrara es...
0: Es muy
1: oscura, es muy...
0: Es
1: una película. Y Nicolas Cage, la de Nicolas Cage le da otro ritmo, es más... Tiene hasta más ritmo, tiene más... Y la de... Es caer en los infiernos de...
0: Pero es que era una caída lenta,
1: sí,
0: sufriendo la caída, arrastrándote por las paredes mientras caes, y cuando llegas al fondo se queda en el fondo y está ahí en el fondo inyectando.
1: Totalmente.
0: La película es espléndida.
1: Yo soy un fan de... Bueno, es que a mí Abel Ferrara...
0: Fan de Ferrara siempre.
1: Hasta me gustó la que hizo la versión de la de los... las vainas, la de...
0: Está muy bien.
1: Sí, es que estaba bien.
0: Que era un guión de Larry Cohen.
1: Sí.
0: Guión de Larry Cohen. Bueno, igual luego que quedaría lo que quedó. Es una película...
1: Sí.
0: Además, en una base militar. Que la vemos ahora, la gente dirá...
1: Por eso, exacto, claro.
0: Hay mensaje. Sí.
2: No estaba nada mal.
0: Mejor no, estaba, invasión, estaba la de bien. La de Cole Kidman, que era una basura de película.
1: Pero sobre todo...
0: Lo siento, Silvia, que sé que te gusta.
2: La re-rodaron.
1: Bueno, es que además encima intenta acaba bien, o sea, que es lo peor.
0: Que es lo peor.
1: Cuando lo
0: sí,
1: bueno de esta película es que siguen ahí.
2: Daniel Craig y eso sigue. Un director alemán y luego pillaron al que había hecho Vendetta.
0: Luego llamaron al McTighe para que volviera a rodar porque se había quedado una peli como...
2: Se ve que era muy paradita y querían meterle más acción y más.
0: Pero lo que pasa, contarse a un director alemán así, los Oliver Hirschbiegel, los del hundimiento, esta gente para hacer pelis, y luego te pasa igual como el director del turista, que lo llamas para la versión con Angelina Jolie.
1: Y
0: el pobre hombre luego no se suicidó de milagro y volvió a Alemania a hacer lo que fuera.
2: Es como cuando la precuela del Exorcista.
1: Sí.
2: Le llamas a Paul Schrader y dice, pero ¿qué pasa si esto no da miedo?
0: Y luego llamas a Renly Harlin.
2: Pero no para que te haga la misma remontada, no. Al final haces dos
0: películas distintas.
1: Sí.
2: Estupendo.
1: Sí.
0: Ah, está bien porque hemos tenido el origen y el no sé qué. Hemos tenido dos películas de la sociedad que son completamente diferentes.
1: Totalmente diferentes.
2: Y eso que la de Renly Harlin reaprovecha parte de lo que se
0: rodó. Sí, claro.
1: Bueno, pero es que al
0: final... No tiene nada que ver.
1: Pero es que al final, ¿qué buscaban los productores? Que hubiese ritmo, claro.
2: La de Renly Harlin.
1: Exacto.
2: Y
1: es lo que hicieron.
2: Un Gritty Hits.
1: Exacto.
0: Por favor, que Renny Harlin parece que ha vuelto, porque la de los tiburones este verano
2: está bien, ¿no? Sí. Yo al final no la vi.
0: Y ahora tiene la del coche blindado del presidente de Estados Unidos, que se queda dentro, que también mola. O sea, que tiene...
2: Está rodada aquí en España, ¿verdad?
0: No sé, esta última no se estrena todavía.
1: No, pero que está rodada
2: aquí en España, blindado.
0: Sí, está igual que la de los tiburones en Tenerife.
2: Así también. Uh-huh.
0: Está Gran Guerra de productor allí, de coproductor. Adrián,
1: sí, porque Renny Harlin ha estado en China también.
0: Sí, bueno, ha hecho de todo.
2: Estuvo un tiempo en China.
0: Se busca la vida. Busca la vida.
2: No, pero que sí que se ve que está ahí.
0: Es que hizo una peli con Jackie Chan y Johnny Knoxville.
2: Sí, que la vi en Prime, pero no la pude acabar porque la subieron sin mirarla.
0: Era mala.
2: No tenía el final la peli.
0: Era mala.
2: En Prime.
0: Es que bueno, era así.
1: Igualmente, volviendo a esa película, la de los tiburones,
0: este verano
1: el Aaron Eckhart, lo he visto ahora en un par de películas.
0: Fan de Aaron
1: Eckhart. Yo lo era. O sea, pero, todas, pero tiene todas estas pelis dos castañas cuatro, por ahí que son
0: pelis
1: de...
0: que están dando en cuatro, que están dando muchas pelis con Adam Driver haciendo de
2: estas de,
0: la gente de FBI
2: o... de estas,
0: sí. Action, pero mola porque es el tipo de action hero que pues porque soy yo.
3: Sí.
0: Y es un tío de su casa que tiene que hacer algo.
3: Pero bueno, bueno.
0: No, pero, no, pero está. Yo muy fan de Aaron Eckhart. Y la de los tiburones también. Que no, que aquí no hay peli, creo que no hay peli de tiburones en Sitges.
3: No, hay una de ballena.
0: Hay la de la ballena que, bueno, que es lo de Jonás, no trueba, pero sí. Jonás y la ballena. Sí, sí. 127 horas, que es sí. Una peli Disney. Que porque como la estrenan y hay embargo, y la íbamos a ver a primera hora de la mañana y la tenemos que ver a las 11 de la noche. Tenemos unas cuantas pelis con embargo también.
3: Sí.
0: ¿Cómo? Tenemos también la última de Laika, el estudio de animación de Stop Motion, del mundo de Caroline. Sí, sí, pues Wildwood. Sí, Wildwood, que también se pasa también.
3: Sí.
0: Y que tiene también como muy buena pinta. Y tenemos también como pelis de animación, tenemos pelis de animación muy chulas.
3: Bueno.
0: Tenemos también animes, tenemos esa de Weird Aliens, que trata sobre el bullying y tal, sí. Japonesa. Que visualmente es una
3: bueno,
0: maravilla.
3: A mí me ha llegado antes, no sé qué, de un embargo de unas películas que pasan por aquí. O sea que...
2: no, era más de un premio que no es, podemos
0: sí, bueno, es, no, es un premio candado.
3: Ya, por eso.
0: Que si quieres decirlo, da igual. O sea, que si te cancelan tampoco hay ningún problema.
3: No, no, es que había llegado...
0: Moncho Lemos hará el programa antes de tú.
3: Joder. En fin.
0: No, pero bueno, pero que ya os diremos más cosas al final del
2: sí,
0: pero
2: claro.
0: Bueno, pero que siempre va a saltar esa sorpresa película que no te esperas. Mm. O de ese truño azerbaiyán que llega sí. Y que...
2: Pero el año pasado la sorpresa fue Obsession.
3: Sí, una película que... Que aquí.
2: Yo no la vi.
3: Que yo tampoco.
0: Aquí,
3: yo tampoco
0: la gente,
3: la vi.
0: Aquí la gente dice, ah, pues es guay y tal, pero. No. Pero la gente lo olvidó. La gente olvidó Obsession hasta que luego empezó el fenómeno.
3: Bueno, aunque yo aquí en Sitges. Los que la habían.
0: No, no,
3: algunos que la habían visto, habían,
0: vi,
3: tú la viste
0: sí,
3: aquí.
0: Sí, que la vi, a mí me gustó. Pero claro, pero me podría imaginar el fenómeno.
2: El boom.
0: La película.
2: Uno de los fenómenos del año.
0: Junto con Backrooms, que es una tomadura de pelo, pero sí. En cambio.
3: Bueno. Pero a mí me gusta también. Vale. Bueno, chicos, que queda nada, casi 40 segundos.
0: Casi no.
3: Casi no. Y ahora ya 38.
2: Sí,
3: hasta aquí el programa de hoy, de sí. Pánico en la Sala, desde el Festival de Sitges, con Fausto Fernández, con Santi Serrano.
0: Pánico en el Bar del Retiro.
3: Exacto, en el Bar del Retiro, con Carlos Ortega en la parte técnica y con un sagrado Mario Herrera. Como siempre os digo, felices pesadillas. Adiós.

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0: ¡Soy vegano nivel 5! ¡Sí!
1: Necesito que hagamos chapas de eso para repartirse a la gente que venga al programa, porque lo necesito. Ya está.
0: Pero vamos a decidir nosotras quién es nivel 5, ¿no?
1: Sí, sí, sí. Tenemos todo
0: de hecho, podríamos tener chapas del 1 al 5 y decir, bueno, no has sido tan buena vegana. Yo no te veo tan buena vegana.
1: Y vamos quitando según las malas veganas de cada mes.
0: ¿Que compras cosas sí, plastificadas y procesadas? Bueno, un nivel 3 igual, no lo sé.
1: Tenemos que hacer un ranking, sí, con nuestras propias cosas.
0: Por favor, yo no me acordaba de esto de vegana nivel 5 y ahora lo voy a empezar a decir siempre. Es que me encanta.
1: Podemos, si queréis, podemos escuchar la conversación entera porque creo que define
0: no
1: bastante
0: como
1: bien
0: nada que arroje sombra. Es que, por favor.
1: Voy a poner porque creo que es bastante
0: búscala,
1: el programa.
2: Llamó Lisa Simpson. Yo creo que te comportaste como un valiente.
3: Gracias. El planeta necesita todos los amigos posibles.
2: Oh, la Tierra es lo más. Por eso soy vegetariana.
3: Bueno, es un comienzo.
2: Y estoy pensando abrazar el veganismo.
3: Yo soy vegan de nivel 5. No como nada que arroje sombra.
2: Vaya.
4: Bueno, pero ¿cuántos niveles hay, no? Porque 5
1: claro.
4: Es el máximo.
1: Hombre,
4: yo creo
1: sí,
4: que no, ¿no?
1: Si este chiquillo
0: yo creo,
1: es cinco.
0: Sí, yo creo que este puede ser un poco el top. Aunque nos podíamos hacer veganas nivel 6 nosotras, así con toda la jeta.
1: Podemos crear un nuevo nivel sin
4: claro.
1: Problema.
0: Bueno, la invitada de hoy sí que es nivel 5, yo creo, ¿eh?
4: Bueno, ahora veremos.
0: Tenemos aquí a Pablo, que teníamos muchas ganas de tenerte aquí con nosotras.
4: Hola,
0: bienvenida.
4: Yo también tenía ganas de venir.
0: Y que bueno, que le vamos a hacer una pedazo de entrevista, nos va a contar un montón de cosas interesantes. Que
1: recordatorios.
0: Tofu to Furious. Aquí estamos otra vez.
1: Recordatorio, estamos en Tofu to Furious.
0: Eso, por si alguien nos ha dado cuenta. En Radio Almaina, la radio libre de Granada, en el 88.5 de la FM de Granada. ¿Cuándo nos puedes escuchar? La tercera y cuarta semana del mes, los martes a las 7 de la tarde y los lunes en sus reposiciones a las 3 de la mañana. Y ahora en un montón de sitios más, ¿no?
1: Y ahora en todo
0: que la flipas.
1: En Instagram, en YouTube, en iVoox, ya está.
4: De momento ya está.
0: Bueno, no está mal, vamos, yo qué sé, ¿no?
4: Un comienzo.
1: Tampoco esperéis ahora mismo encontrar absolutamente nada en esos sitios porque yo el canal de YouTube,
0: sí.
1: Está la imagen de perfil y poquito
0: sí,
1: más.
0: Este es el séptimo, ¿no?
1: Sí, pero eso está séptimo. Todo, ¿dónde? En la web de Radio Almaina, donde os podéis hacer socias por 2 euros.
0: 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Y Radio Almaina, recordamos que seguimos en lucha contra la Junta de Andalucía que nos quiere cerrar esta pedazo de radio que nos permiten hacer este programa, que ya no sé si es un pedazo de programa, pero bueno, que aquí nos dejan soltar todas nuestras locurillas.
1: Es nuestra psicóloga del mes.
0: Sí, la verdad que sí. Nos sale un poco más barato.
4: Muchísimo más económica, de nuevo.
0: Ay, totalmente. Y bueno, que el mail que nos pueden escribir
4: mail.
0: A ese mail tan fácil.
1: Súper fácil. Es
0: como el veganismo. Es que es tan fácil como ser vegano. Vamos.
1: Pero en realidad es que nos quejamos de. Es que es muy complicado el nombre. Si está escrito por todos lados, si se meten en Radio Almaina, pues copias, pegas y ya está. tofustofurius@gmail.com.
0: tofus2furius@gmail. Facilísimo, vamos. Como la vida misma. Que empezamos
1: nadie dijo,
0: el programa.
1: Nadie dijo que el veganismo fuera fácil.
0: No, eso es verdad. Y aquí seguimos resistiendo, ¿eh?
4: Aquí seguimos.
0: Para que se vea que se puede, ¿verdad? Pues venga, vamos a empezar.
4: Vamos.
1: Veganicias.
4: Naciones Unidas y el negacionismo del lobby taurino. A finales del mes de enero, en Ginebra, España fue examinada por el Comité de los Derechos del Niño de Naciones Unidas sobre cómo se aplican los derechos de la infancia en el país. En este contexto, varios miembros del comité preguntaron directamente a la delegación española sobre la tauromaquia y la participación de menores en ella. Dos de las preocupaciones principales eran, por un lado, la presencia de niños y adolescentes en corridas de toros y escuelas taurinas, donde se les entrena para lidiar con animales que ha sido señalado como un riesgo para su desarrollo y bienestar. Y por otro lado, las recomendaciones previas desde 2018 para limitar ese acceso que no se han cumplido.
0: Bueno, esto, perdona, ya el programa de anterior, ¿no?
4: Ya hablamos.
1: El de la...
0: Sí, hablamos de que querían meter clases de caza dentro de la escuela, sí, que es para flipar.
1: Es que sí.
0: Y vamos, y es verdad que lo de la tauromaquia, recordamos que no es mi cultura.
1: Para nada estamos grabando otro programa de seguido, o sea que...
0: No, estoy utilizando la misma camiseta. No, ya
1: son la misma camiseta otro mes.
0: No es mi cultura de los toros, por favor, perdona, es que Fran...
4: No, sí, sí.
0: Ay,
4: bien,
0: nos hierve la sangre con estas cosas, no puede ser.
4: No, sí, nos hierven, de verdad.
0: Sí, sí.
4: Pues seguimos. Bueno, desde el comité, desde este maravilloso comité, afirman que la protección de menores debe estar por encima de argumentos culturales o tradicionales y que hay evidencia científica que vincula la exposición temprana a la violencia con efectos negativos en su salud y conducta. Las autoridades españolas respondieron a las preguntas, pero defensores de los derechos de los animales y del niño criticaron lo que llamaron negacionismo del lobby taurino, que tiende a minimizar o defender estas prácticas. En resumen, la ONU instó a España a repensar la participación de menores en la tauromaquia por posible impacto negativo en su desarrollo y advirtió que los intereses culturales no pueden justificar riesgos para los derechos de la infancia. Y nosotras nos preguntamos, ¿y los derechos de los animales? ¿Dónde están?
1: Es muy fuerte que, o sea... No sé qué decir. Es que ya después del otro, con la caza y todo, es que esto ya es terrorífico. Yo paso.
0: A ver, también es la ONU, ¿eh? Tampoco podemos...
1: Ya, es como, cosas, oye, muy decir, mal. Creo que no lo estáis haciendo
0: muy
1: bien.
0: Muy mal por los seres humanos sintientes. Dadle los una vuelta. Los seres sintientes que le den un poco por ahí. Yo la verdad que lo dije el programa pasado. Digo, bueno, si se lían entre ellos y le salen los hijos tontos y el cerebro se les va así encogiendo, pues ni tan mal. El problema es que esa gente vota como cualquier otro y toma decisiones como cualquier otra persona de la sociedad. Eso sí que es muy peligroso. Pero bueno, que yo es una cosa que le digo siempre a la gente que es padre o madre, ¿no? Digo, cuando te critican el veganismo, te empiezan a meterse un poco, ¿no? Tal, digo, pero mira, si yo no tengo hijos. Tú tienes hijos, ¿no? ¿Tú quieres dejarle un planeta mejor y una vida mejor a tus hijos? Pues vas por el mal camino comiendo carne y haciendo y normalizando el sufrimiento animal.
4: Tú, y educando a tu hijo, ¿eh?
0: En esa, sí, sí.
4: Como...
1: Sí, que al final es lo que decíamos, dicho muchas veces, que es a nosotros siempre es adoctrinamiento lo que hacemos.
0: Lo
1: ¿no?
0: nuestro
1: sí,
0: es adoctrinamiento,
1: claro, pero
0: sí, lo
1: el
0: de
1: resto,
0: ellos no.
1: No.
0: No, que tengan la libertad de comer lo que quieran y ya de mayores decidirán.
1: Si mi hija de un año me ha dicho específicamente que quiere un chuletón con salsa de queso para cenar, claro que sí, sí, sí.
0: Ay, bueno, pues nada, seguiremos
1: informando, supongo.
0: En la lucha que vamos a hacer. La entrevista. Y bueno, pues como hemos anunciado, tenemos a Pablo, compañera de Radio Almaina, vegana, antiespecista, anarquista y muchas más cosasistas.
1: Y del Atleti como el señor del programa.
0: Eres del Atleti de Madrid también.
5: No me gusta el fútbol.
0: Bueno, entonces ahora sí que eres un marginado social.
1: Es que un señor en una entrevista que le hizo Adolfo de la Caza dijo que era vegano, anarquista,
0: cenetista
1: y del Atlético de Madrid. Soy un marginado.
0: Lo tengo todo. Bueno, que nada, bienvenida al programa vegano de Radio Almaina. Y pues antes de nada, contarnos un poquito de ti. ¿Quién es Pablo?
6: Hola, pues bueno, he dicho antes, pero lo repito. Muchas gracias por invitarme, por traerme aquí. Por de alguna manera volver a Radio Almaina. Y pues no sé muy bien qué decir, porque tampoco me considero yo como alguien, como especialmente una persona significativa, pero bueno, pues por aquí rondamos en Granada desde hace ya bastante años y ahora ha venido un poco menos, la verdad, en toda la película antiespecista, pero hace años, pues sí, dentro de la asamblea antiespecista y dando por ahí un poco de matraca y bueno, pues ahí estuvimos como haciendo muchas cositas que ahora contaremos, ¿no? Y también tratando de tejer ciertas redes aquí en el sur. Y bueno, fueron unos años muy interesantes y muy bonitos, la verdad.
0: Yo no te acordarás.
1: A ver, pero
0: la primera vez que yo conocí a Pablo aquí en Radio Almaina y nos fuimos a tomar una cerveza después y empezamos a hablar y no sé, y fuimos a tomar una cerveza lógicamente y pedimos una tapa vegana. Ah, eres vegano, qué guay, tal, mira qué bien. Y no era hablando con Pablo, me dijo, pues me empezó a contar la historia de los plásticos que se metían en los peces. Es que ya la terminología se me ha ido, los conceptos, pero que le cambiaba el sistema endocrino.
6: Sí, es que hay cierto microplástico y otras sustancias que ahora en los informes estos de cambio climático y demás se denominan como nuevas entidades, ¿no? Que son como hay dentro de los, no me acuerdo si son 7 o 9 límites biofísicos del planeta, pues tanto rebasados menos 1 o 2 que están al borde, o sea que tampoco nos preocupemos que lo vamos a conseguir porque estamos muy en ello.
0: Vamos en la dirección.
6: Y en esto de nuevas entidades, pues uno de los que no están considerados como de nuestra categoría son los microplásticos. Y los microplásticos en el mar tienen la afectación, esto que a muchas especies de peces le afectan hormonalmente y hacen que alteren su regulación hormonal, porque hay muchos peces que no viven, no sé cómo decirlo, pues no soy biólogo, pero como que digamos que en los momentos de reproducción tienen un cambio, se autorregulan según el número del banco y entonces hay una cierta cantidad de hembras, vamos a decir, y de machos, y el resto del año digamos como que esa distinción no opera, ¿no? Está ahí como latente y fin. Y esto estaba afectando a su regulación y claro, esa regulación afecta a su reproducción y por tanto a la perpetuación de la especie y a desequilibrio ecológico más profundo.
0: Yo aquí me he sacado el sistema endocrino que no sé dónde me ha salido.
6: Se les llama, consideran disruptores endocrinos porque regulan movidas hormonales.
0: Menos mal, porque yo he dicho, ¿de dónde me he sacado yo esto? Por favor.
6: No, te acuerdas bien.
0: Y claro, me empezó a hablar de esto y me quedé como, joder, qué mierda de vegano soy, por Dios. No soy vegano de nivel 5.
1: No,
0: pero Pablo sí que lo era. Y lo hablasteis en un programa que teníais en su momento, no me acuerdo de cuál, pero os escuché. Porque habíais tenido un debate sobre...
6: En la asamblea antiespecista tuvimos...
0: Bueno, no, pero en un programa de radio.
6: Sí, aquí cuando hacíamos sobredosis de Soma tenemos un programa de antiespecismo.
0: Ah, pues eso es. Y entonces escuché ese programa y dije, wow. Y entonces tengo a Pablo desde entonces como muy en un pedestal, que lo sepas.
6: No pedestal. Aquí todo el mundo a la misma altura.
0: Sí, sí, es verdad. Pero bueno, dije, wow. Que, bueno, igual para empezar... definir un poquito qué es el antiespecismo, ¿no? Porque a veces es una palabra que se utiliza así como muy a la ligera y igual no todo el mundo que piensa que es antiespecista lo es. Y hay gente que igual no piensa que es antiespecista y al final lo acaba siendo, no sé.
6: Sí, la verdad es que quizá es un término de los más recientes, ¿no? Quizá en toda esta ganancia de conciencia de, bueno, de nuestra forma de vida y del impacto de nuestra forma de vida en toda la naturaleza. O en nuestro planeta, porque a veces hace esa propia distinción de nosotras como seres humanos y la naturaleza y tal, ya tiene ahí como un seco extraño. Y el antiespecismo justamente lo que viene, ¿no? Como su pilar fundamental es a romper esto y por tanto a igualar, ¿no? Esto. Y no poner a una especie por encima de las demás, que es como, ¿no? Demoler uno de los dogmas fundamentales de nuestra civilización y del capitalismo por siguiente. Que es justamente eso, ¿no? Que como seres humanos podemos dotarnos de la naturaleza para nuestro provecho y extraer de ella lo que consideremos que necesitamos para perpetuar nuestra vida y nuestra civilización. Y bueno, esta lógica creo que ya supone un problema en sí misma, porque al final es ver lo otro, ¿no? Y en este caso esa otredad como todo lo demás del planeta Tierra, como un lugar al que poder ir y sin cuestionar absolutamente nada, extraer. Y ya vamos viendo si tenemos un impacto, no tenemos un impacto, qué pasa, ¿no? Y claro, esto es uno de los pilares fundacionales del capital, porque justamente el capital lo que hizo fue eso, fue nombrar como capital a todos aquellos recursos que necesitaban las industrias que estaban surgiendo en el siglo XIX como recursos de los que se tenían que adueñar para sacar adelante su producción. Y ya hay como ese segundo sesgo que es, esto no lo vamos a llamar naturaleza, lo vamos a llamar capital, ¿sabes? Y ahora yo me apropio del capital, me doy unas leyes con el Estado, con no sé qué, y ya configuro como este marco para yo poder estar haciendo, deshaciendo, desmontando y destrozando, generando un montón de sufrimiento para perpetuar al final es el capitalismo, porque también nos podemos cuestionar de si esa es realmente nuestra forma de vida, una forma de vida impuesta, y realmente cuánto de necesario es, ¿no? Entonces, creo que para mí el antiespecismo trae de novedoso y de potente este enfoque que quizá otras luchas, bueno, pues evidentemente se centran en otras y está apuntada ahí, ¿no? Fundamentalmente. Y luego creo que ya con cuatro cosillas que he dicho vemos como ya se va ligando con otras luchas y con otras lógicas, ¿no? De antidominación, y por eso este pilar también, o este concepto inicial de igualar, ¿no? Ya no habla de una horizontalidad y de irnos más allá, ¿no? Incluso de pensar a qué llamamos la otredad, ¿no? Y esto pues nos va a relacionar mucho con otras ideas, ¿no? Como feministas, como anarquistas, como que están, se van tocando, ¿no?
0: Me flipa, perdona Sandra, claro, hablar de la otredad como que el capitalismo lo llamo capital y se puede apropiar, yo soy economista, entonces he tenido el cerebro muy formateado hacia ese sistema porque es el que nos enseñan, que es lo que tú dices, es un poco la base, porque las personas también es capital humano. El capitalismo llama a las personas a la mano de obra, ¿no? Capital humano también. Y lo deshumaniza o lo desotriza, hablando de la otredad. Y claro, dice, esto es un recurso al final, que cuando lo necesito lo cojo y cuando no lo necesito, pues lo expulso de la industria. ¿Qué pasa con ese recurso y con esa gente que no está trabajando? No tiene, da igual, ya está. El sistema no lo necesita, ¿no? Cuando hablas de antiespecismo, claro, he creído entender que va más allá de lo que son los seres sintientes. Estamos hablando de la otredad que has dicho, de toda la naturaleza, ¿no? O sea, tocas un poco la otra, porque, o no, o me he liado.
6: ¿No? Sí, no, a ver, claro, es que quizá este uno de los, no sé cómo decirlo, no sé si limitaciones en cuanto a la definición propia, o igual algo que quizá podamos entender un poquito mejor después de la charla, quizás, no digo yo que yo sea aquí, vaya, ¿sabes? Pero, bueno, o conjuntamente, ¿no? Que es más interesante. Creo que la idea justamente, como concepto más general, más abierto, es como nos hemos autoproclamado la especie que está por encima del resto, absolutamente del resto, para poder hacer y deshacer a nuestra voluntad. Que además es una voluntad muy concreta porque es una voluntad capitalista, ¿no? Una voluntad, pero bueno, hablando en cómo se nos ha definido todo esto. Y al demoler eso, pretender demoler eso, la idea es que nos pongamos a ras, ¿no? Que nos pongamos a la misma altura todas las especies y entonces empecemos a entender nuestra relación con todas las especies naturales y con todo el planeta en una relación de iguales lo máximo posible, con el ideal de llegar a una relación de horizontalidad, de igualdad total. Claro, evidentemente, quizá también tengamos unas ciertas relaciones, ¿no? De propia jerarquía nuestra, porque nuestro marco dado es el que es, que por proximidad o por de igual mayor, no sé cómo decirlo, como entendimiento del sufrimiento, pues a los animales no humanos nos centramos más en ellos, ¿no? Pero evidentemente, si el resto de la naturaleza no los tenemos en cuenta, aunque no tengan un aparato sistema nervioso, gracias. Que lleve a este tipo de sensaciones de sufrimiento y demás. Sin embargo, si no integramos al resto de especies en esta concepción, de forma indirecta también vamos a seguir perpetuando sufrimiento. Porque si, claro, por ejemplo, deforestamos un bosque, evidentemente los árboles, vamos a decir que ni les va ni les viene, ¿no? Al árbol no siente, no padece ese sufrimiento que si lo vemos evidente en un matadero cuando masacramos a infinidad de animales. Pero todos los animales, en este caso, a veces hemos hecho esta distinción entre domesticado y no domesticado, le estamos infligiendo un sufrimiento. Porque al final, si acabamos con su hábitat, pues van a ser muerte, van a ser, bueno, un montón de sufrimiento que, entonces, hacernos cargo de esa relación también, por extensión, nos lleva a querer, pensar también en especies, digamos, vegetales, ¿no? Porque no hay una relación sintiente, pero sí hay una relación igualmente de dependencia ecológica, ¿no? Entonces, vamos a seguir perpetuando el sufrimiento.
0: Tengo muchas preguntas, no sé si queréis intervenir.
1: Sí, no, yo estaba pensando en lo complicado que es eso, en plan como la concepción nuestra como personas antiespecistas de... por eso, porque vemos mucha gente que es de veganismo, que es una dieta, que es solo para comer, tal, pero si entramos ya en el antiespecismo, veganismo y antiespecismo, va mucho más allá. A la hora de consumir nosotras como individuos, es como no pensar solo en el sufrimiento, lo que tú decías justo, de los animales, sino si yo estoy comprando esto que viene de una zona que está siendo deforestada, tal, eso está perjudicando también al mismo tiempo a los animales. O sea, como que me parece una cosa como tan grande, de tan, no sé, como que me parece como muy grande para nosotras, no sé, como al día a día nuestro. Me parece complicado, me parece una locura, la verdad.
0: Sí, está súper interconectado, ¿no? Mm. Aquí lo hemos hablado algunas veces de comprar plastificado, ultraprocesado, que venga del otro lado del tal, que al final, que hay muchos supermercados o grandes marcas que sacan productos veganos, pero que consumiendo ese tipo de productos al final acabas teniendo, ¿no? Nos acabas de hablar de los microplásticos y tal, acaba teniendo un impacto en los ecosistemas o en el propio bienestar de los animales, ¿no? Me surgían dos preguntas. Una, cuando desde ciertas posiciones humanas otorgamos, porque se los otorgamos nosotros desde nuestro pedestal y desde nuestra altura, ¿no?, derechos a los animales, ese concepto de darles derechos a los animales o concederles derechos en el antiespecismo, ¿cómo entra? ¿Es como otra vez una superioridad de los humanos hacia los animales de, vale, les vamos a dar derechos y para que estén protegidos?
1: Pero o la, solo este,
0: o la,
1: este
0: o la
1: este,
0: concepción, claro, tendría que ser como no podemos dar unos derechos que ya deberían tener de por sí. No sé si me explico en porque claro, para que muchas personas comprendamos cómo hay que proteger a los animales, es como que hay que garantizarles unos derechos, hablar de derechos que tienen y tal. No sé si me explico la pregunta que quiero. Sí.
6: Sí, bueno, yo creo que aquí el debate igual se deriva a como, no sé, a otras posturas o que igual ya se sale del antiespecismo y más como un debate político, pensando en cuál es la reivindicación y cuál es el objeto de nuestra lucha. Generar derechos dentro de un sistema que es desigual y que su propia justicia no tiene ningún interés en, digamos, no aplicar estos derechos, sino recoger lo que fundamenta el derecho para cambiar el marco, ¿no?, legislativo y de concepto que hay detrás de ello. Es decir, el Estado va a querer hacerse cargo de lo que implican estos derechos, que es una pregunta que creo que tiene mucho sentido y que seguramente muchas veces la respuesta sea no, porque sabemos que exista una ley no garantiza a que uno esa ley se aplique, a que termine derivando en una mejor calidad de vida en este sentido o en tantas otras cosas de no lo que se supone que persigue esa ley. Dos, queremos delegar y luego quién va a estar vigilante de que eso se aplique, ¿no? Porque a veces hay una cuestión política, ¿no?, de que a veces cuando se consiguen derechos luego nos relajamos porque pensamos que ya que esté eso, ya está. Claro, y luego hay otra concepción que es la de, claro, ¿por qué tengo yo que ir a pedir derechos? Si yo como ser viviente ya los tengo. Los derechos son mi propia vida. En tanto que estoy vivo, se me tendría que garantizar a mí, como a todos los demás, garantizar esa vida. Y lo que entendemos que es una vida digna y una vida deseable, que al final, pues bueno, si queremos hablarlo ahí en términos de derechos, ¿no?, pues son esos derechos. Pero es como, bueno, vamos a garantizar una vida digna y deseable para todos los seres sintientes, animales humanos, no humanos, que estamos en este planeta, porque si no mantenemos nuestras relaciones, se desploma todo. Esa sería como otro enfoque, ¿no? Que es como, es que nuestra idea es defender la vida, porque si defendemos la vida, nos estamos nutriendo de los beneficios de esa defensa. Si no lo hacemos, pues ya vemos que todo se va degradando y al final tenemos una vida pues mucho menos deseable. Y claro, aquí creo que también sale otra rama que estaría entre, no sé cómo decirlo, sí, antiespecismo y animalismo, ¿no? Y a veces como perseguir derechos animales puede poner el objeto o el foco en los derechos de los animales en vez de la cuestión inicial que igual habíamos comentado antes, que es replantearnos nosotras mismas dónde estamos. Entonces, como, vale, ¿qué queremos? ¿Darle derechos a los animales, que además sabemos que son seres que no se van a poder hacer cargo de sus propios derechos, entre otras cosas porque no tienen una representación en el Estado, ¿sabes? O sea, no va a ser posible. Entonces siempre va a haber, no sé quién va a estar vigilante después de que eso se cumpla. Si no, oye, ¿por qué no hacemos, en vez de esto, damos pasitos para atrás, ¿no? Y nos replanteamos cómo estamos, por qué defendemos el capital, por qué defendemos el Estado, por qué defendemos este tipo. Y entonces nos enfrentamos a, en ese sentido, sí, en los otros animales humanos que están en contra de que esto sea efectivo, ¿no? Y que de que vivamos así y por tanto extender este bienestar o esta vida, pues, digna y deseable a todos los demás, ¿no? Y creo que hay un poco, serían como los distintos enfoques y por qué pensar en derecho, pelear los derechos o pensar en tumbar el sistema.
0: Claro, es un cambio de paradigma y de estructura mental brutal, ¿no? Porque, claro, mucha gente que los has denominado, imagino, animalistas, cuando has definido esto, es eso, es la protección del animal desde la estructura humana de superioridad otra vez sobre los otros seres que no se pueden proteger o están indefensos ante nosotros mismos. O es decir, bueno, que somos iguales de naturaleza y ya está. O sea, claro, es un cambio brutal.
1: Es que protegerla de nosotras, claro, mismas. O sea, sí. Estamos haciendo leyes, derechos para protegerla de nosotras. Es que es una cosa.
0: Me ha gustado también, o me ha parecido interesante, que dijeras, cuando has definido el antiespecismo, ¿no? Como es o el inicio, o es como, no el inicio, pero es como un punto desde el que salen el resto de luchas de feminismo, etcétera, tal, ¿no? Es como cuando eres consciente de la otredad que has dicho, a partir de ahí ya como que se ramifica todo hacia muchas otras
6: sí,
0: luchas, ¿no?
6: No sé si es el lugar común desde el que salen, pero sí que son ideas comunes que llevan, creo que cuando se desarrollan, a tejer esa alianza, ¿no? Que llega un momento en el que dice, es que claro, esto es indivisible, ¿no? Hasta el punto de, ¿cómo no vamos a tener una política feminista dentro del antiespecismo? Porque si estamos criticando la dominación de los cuerpos, si estamos enfrentándonos a esa designación de la otredad y esta separación y la jerarquía, bueno, es que esto, ¿sabes? El feminismo ya lo estaba planteando. Entonces, ¿cómo entendemos que es una relación directa o natural, ¿no? Que creo que eso también ayuda a pensar de, vale, entonces, digamos que la fuente de la opresión es la misma, ¿no? Lo que pasa es que se enfoca en distintos lugares donde tiene que oprimir precisamente y controlar para sacar adelante su interés.
0: Esto es a las veganas muchas veces se nos critica de preocuparnos más por los sentimientos o las sensaciones, el bienestar animal, que no el bienestar de los humanos, ¿no? Y claro, ahora entraremos a ver si veganismo y antiespecismo es lo mismo o no, o si van de la mano o no van de la mano, que me parece algo muy interesante. Pero esto que estás definiendo tú justamente es como, no igual no nacen de ahí, pero es un lugar donde se encuentran todas esas, ¿no? Y es lo que tú dices. No es lógico que yo esté defendiendo la horizontalidad con seres sintientes no humanos y que luego no integre todo lo que es la igualdad o la, no sé si es la igualdad, la equidad, o bueno, estas palabras a veces yo me pierdo, como feminismo, derechos LGTBI, etcétera, ¿no? O antirracismo, antirrepresión, etcétera. Sí.
5: Dicho, o sea, yo quizá hablaría más de equidad, ¿no? No sé si habéis visto la típica imagen
0: de,
5: ¿no? De una valla y claro, si utilizamos la igualdad, pues a tres personas, ¿no? De diferente estatura le dan una caja. ¿Qué pasa? Pues que la que es más alta va a seguir viendo, la que es más baja no va a ver y la que es a medias, pues lo ve a medias, ¿no? Entonces quizá
0: sí, es el término.
5: Sería como más correcto hablar de equidad, ¿no? De cada persona, cada individuo, cada especie, darle lo que necesite en el contexto concreto que no ha encontrado. que nos encontremos, ¿no? No sé. ¿Qué opináis, Pablo?
6: Bueno, yo por siguiendo el símil, sí, no sé cuál es el término más acertado, pero igual el enfoque sería, bueno, pues echemos abajo esta valla, ¿no?
5: También,
6: y así, no hay, así, no hay que, así no hay que darle totalmente a nadie si una caja o no hay una caja, ¿no? Ya cada cual que camine y echemos abajo la valla, ¿no?
0: Qué bueno, qué bueno. Bueno, a ver, estuviste en los orígenes de la plataforma antiespecista aquí en Granada, ¿no? No sé hace cuánto tiempo.
6: Unos cuantos.
0: Cuéntanos un poco cómo nació esos primeros pasos, ¿no?, de la plataforma. ¿Cómo la ves ahora? Que estás un poco más alejado, nos has dicho, pero bueno, me supongo también pues mantienes lazos ahí.
6: Sí, pues surgió, la verdad es que no me acuerdo bien el año, no sé si fue 2015 o 2016, pero bueno, ese entorno, porque había una plataforma, un grupo, como fuere, de antitaurino, y al final se reunían, o digamos, como que el acto fundamental que tenían era durante el Corpus, la semana del Corpus, pues enfrente de la Plaza de Toros, pues allí se hacían unas concentraciones, unos

0: conflicto dentro de ese grupo, porque en ese grupo era un grupo como antitaurino, pero claro, había gente que comía carne y no tenía ningún tipo de conflicto con ello, ¿no? Era como, no, la tauromaquia es una barbaridad, que lo es, pero ya está, ¿no? Como ya está, ahí se quedaba esto. Entonces, bueno, fruto de esas tensiones internas y de que dentro sí que había gente vegana también que ya iba despertando este sentimiento antiespecista, uh-huh. Pues ahí nos encontramos, nos seguían las conversaciones, nos seguimos dándole vueltas y nació como que identificamos, ¿no?, este lugar común que era hay que apostar por algo más, y entonces surgió la Asamblea Antiespecista de Granada. Y claro, al principio éramos pues cuatro zumbaes y es que nos juntábamos, no teníamos ni espacio, ¿sabes? Nos juntábamos en el piso de cual, en el piso de tal, en el salón de no sé dónde, así, pero bueno, fue cogiendo cuerpo y no recuerdo ahora en qué año, pero quizá para 2017-2018 éramos un grupo interesante, muy, muy bonito, muy activo de peña. Y estuvimos haciendo bastantes cosas, la verdad.
1: ¿De dónde bebíais? Porque no existía, quiero decir, eran una serie de inquietudes que os iban haciendo, ¿no? De que lo que estabais haciendo no era suficiente. Quiero decir, a nivel estatal ya existían grupos antiespecistas de los que os alimentabais, a nivel internacional, otros referentes, no sé.
0: Pues ya te digo, es que como éramos ahí como un batiburrillo de peña, que cada cual venía con su pedra, ¿no? Pues y claro, quizá en esa época, pues al menos en Granada, igual no estaba como tan definido, ¿no? Entonces eso también nos dio la oportunidad de hacer nuestra propia definición un poco, establecer como nuestros propios límites, y ahí nos juntamos pues peña que conocía como la historia esta del Cubo de la Verdad y este grupo que hubo durante año que yo por lo menos operaba más o menos así a nivel europeo en bastantes sitios. De ahí cogimos ideas y de hecho en Málaga tuvimos un encuentro con peña de Málaga que también tenía como otro cubo de estos de la verdad y bueno, luego venía peña que había estado haciendo vigilia y historias así, luego peña que traíamos más la pedra del Alf y del Elf y...
1: ¿Del Alf y del Elf?
0: Sí.
2: Los elfos.
1: Ah, perdón.
2: No.
1: La estaba flipando, digo, ah, ¿en serio? Igual son un referente los elfos, son un referente de no, la mitología.
0: El Alf es el Animal Liberation Front y vale. El Elf es el Earth Liberation Front.
1: Ok, y lo de la caja de la verdad, si lo explicas así un poco rápidamente por si hay gente que no sabe lo que
0: sí,
1: es.
0: Sí, claro. Pues nos poníamos con una serie de vídeos o de láminas que había un banco de imágenes, ¿no? De peña que ya había, pues, cómo era esta peña que hacía reportajes fotográficos dentro de los muros contra, no sé si recordáis, un tipo que hacía fotografía y que se infiltraba.
1: Sí, en granjas y demás.
0: Sí, no recuerdo el nombre, pero era algo así, ¿no? Pues con estos documentos que había, con otros que otra peña había, porque claro, la movida antiespecista sí que surge en los 80, sobre todo alrededor de Reino Unido y una parte del ambiente punk y hardcore, ¿no? Y a partir de ahí fueron saliendo grupos y había como mucha conciencia de infiltrarse en mataderos o en lugares así, sacar información para sacar, no todo,
1: que se visibilizara,
0: todo esto,
1: ¿no?,
0: a la luz, ¿no? Y claro, había un banco de imágenes, vamos a decir, de documentación, pues bastante interesante. Entonces, con eso más un argumentario que nos sacamos, que lo fuimos perfeccionando, o sea, hacíamos un cubo de la verdad y luego teníamos un rato después que nos reuníamos, compartíamos sensaciones, cómo habíamos estado, tal, y cosas que igual no habían funcionado tan bien. Y a partir de ahí había una dinámica de trabajo muy interesante y se fueron, digamos, como perfeccionando esos argumentos, lo cual también nos llevaba a debate interno, ¿no?, que nos llevaba como a seguir dándole vuelta a la mollera y hacer un crecimiento interno bastante guay. Y entonces los cubos era, pues nos poníamos una serie de gente, se llamaba cubo porque la idea era, si éramos suficientes, ponernos así como en a cuatro caras, ¿no?
1: Sí.
0: Como, y cada cual pues como una serie de imágenes o fuesen a nivel de vídeo, fuesen a nivel de lámina, y luego peña que estábamos fuera nos íbamos rotando porque a veces estábamos 2 horas y 2 horas así, ¿no?, de pie. Sí.

0: se hace larguillo. Y era, pues eso, la gente que veías que se paraba y tal, pues ya surgía una conversación, ¿no?
1: Invitarle a entrar a ese cubo, ¿no? O
0: sí, sí, que viera y, un poco y ahí y pues había como... conversaciones, había de todo, había cuñados que te cedían gañanadas espectaculares, claro. Y había peña que, bueno, de las que salían... Bueno, pues eso, como idea, sí. Conversaciones interesantes, peña que directamente nos decía, pues seguiremos informándonos y seguramente nos hagamos veganos, ta, ta, ta. O sea, había un poco de todo, fue bastante interesante y era ese formato. Y la gente que estaba en el cubo, sí que teníamos, la idea era, nos poníamos unas caras de este rollo como las de V de Vendetta, esta movida así como muy peliculero. Bueno, era una puesta en escena,
1: sí,
0: ¿no?
1: Claro, había que llamar la atención. Sí, sí, total. Qué bueno. Claro, yo tengo una pregunta porque estábamos hablando, nos has definido el antiespecismo y es de verdad una reflexión interna que hay que hacer mucho, tal. Esto se escapa un poco de, hacíais acciones directas de contacto con la gente y tal. ¿Es muy filosófico o se aterriza? Quiero decir, si alguien quiere entrar en la plataforma antiespecista tal, ¿va a ser como conversaciones interminables sobre tal que son necesarias también? ¿O hay un poco también de acción o de algo que se materializa en el día a día? No sé si me explico. Que a veces hay movimientos que se acusan un poco de ser discutir y discutir y darle vueltas hasta la saciedad y no terminar de hacer nada, ¿no? De inacción.
0: Yo me salí de la Asamblea Antiespecista de Granada en algún momento de 2019 que no recuerdo. Uh-huh. Entonces yo no puedo hablar ahora por la peña que está ahí, lo que estén haciendo, porque no tengo ni idea, no me corresponde. En su momento podía entrar cualquier persona. Los mínimos que se pedían, por coherencia y porque no entendíamos que fuese de otra manera, es que fuese vegana. Y quizás uh-huh. Esto luego más adelante nos llevará a este debate, nuestra historia de vegana antiespecista, antiespecista vegana, tal. No era como el mínimo, es como, joder, aquí una vegetariana, o sea, una persona vegetariana, que pinta, ¿no? Sí, luego, por no ser tan exclusive y por no ser igual peña tan hermética, sí que pensamos que igual alguien vegetariana, pero con intención de veganizarse, y no, pero que ya ese planteamiento estuviese en su persona y que igual también necesitaba un grupo de apoyo, no un grupo más cercano para sentir más seguridad y hacer este proceso, pues también era un acompañamiento que nos apetecía hacer y que era también seguir sumando, ¿no? Eso fue fruto de reflexiones que tuvimos, pues surgió esto. Y estábamos súper activos. O sea, era un grupo muy activo. Hicimos un montón de cubos de estos de la verdad. Yo soy incapaz de contar cuánto. Había un momento que se nos fue la perola y creo que hacíamos toda la semana.
2: Qué guay.
0: Movilizando a peña y con una dinámica de trabajo muy activa. Sí. Hicimos vigilia a diferentes mataderos. Nos reunimos con peña de Almería, de Asamblea Antiespecista de Almería. Aguante ahí, no sé quién estará, pero hostia, un lugar muy, muy árido, ¿no?
1: Sí, madre mía.
0: Pues ahí había peña, también con Málaga. Nuestra intención era seguir como ampliando esas conexiones. No sé ya cómo eso habrá seguido, espero que sí, porque era también experiencia muy bonita. Entonces estuvimos yendo a Málaga, allí nos acogieron compas de allí, que hicimos varias vigilias, cubo de la verdad y tal. Y luego hicimos alguna que otra, ¿cómo decirlo? Como documentación o información sobre mataderos que había por aquí en la provincia de Granada y tratar de cómo generar ese tipo de información para poder compartirla con otro grupo y tal. Y bueno, alguna que otra historia. Entonces había como mucho horizonte de trabajo y, o sea, que a tu respuesta de si era hiperteórico o tal, no, era hiperpráctico y la práctica nos llevaba a ir generando unos debates internos que nos fueron, digamos, ampliando el marco teórico. Entonces creo que era una forma de hacer muy sana porque nos encontrábamos en la práctica, nos encontrábamos en la calle, creo que también teníamos un grupo que nos hacíamos cargo de las sensaciones, los estados y cómo estaba la peña, porque exponerte a conversaciones de gañanes y conversaciones en la calle, pues a veces es un golpe emocional importante y creo que esto también lo recogíamos, pues, como en todos grupos, pues a veces con más acierto, otras veces con menos, pero todo esto se daba Y la verdad es que fue muy bonito y había eso, una práctica continua, con una reflexión continua y ahí dándole matraca a esto.
1: Qué guay, qué guay.
2: A ver, yo tengo una pregunta así, un poco de chisme, por lo que habías dicho antes de...
1: Venga, los chismes, nos que encantan. Un poco
2: de chisme, ¿no?
1: Que esto está siendo muy serio.
2: Claro, porque has dicho que dentro de la plataforma pues entraba solo gente vegana, ¿no? En principio. ¿Y qué pasó con toda esta gente antitaurina que iba a las manifestaciones y luego iba a echarse su cerveza con su serranito y con su carne con tomate? ¿Esa gente qué pasó?
0: ¿Cambió
2: un poco su perspectiva o siguieron por otra parte? O...
3: Claro, eso hubo como separación o se integraron, o sea, se hicieron veganas.
0: Puntas de polla, esa gente. Esa gente luego sí que es verdad que cuando volvía la mierda del Corpus con la semana del asesinato en la plaza, pues ahí se juntaba gente y había peña que esta que venía, aunque se fueron haciendo a menos, y creo que la plataforma esta se disolvió, al menos durante un tiempo, no sé ahora si sigue, pero claro, es que también el grupo de peña que estaba más activa era la peña antiespecista, ¿no? Claro. Entonces, bueno, pues ahí hubo como un trasvase y lo otro se quedó tal, pero si yo mal no recuerdo, en algún que otro acto, porque seguimos haciendo actos antitaurinos que también lo sacamos del calendario, ¿no? Del calendario suyo, digamos. Entonces también hicimos algún que otro, una puesta en escena en la Plaza del Carmen, enfrente del ayuntamiento y tal. Y ahí a veces se sumaba a peña, pues que era antitaurina, ¿no? Uh-huh. Incluso también las manifestaciones que en contra de la cárcel, la polla de la cárcel, de la caza,
1: sí.
0: Venía gente que le parecía un disparate toda la movida de la caza, pero no iban más allá, ¿no? Pero igualmente se sumaban. Uh-huh. Lo que pasa es que, claro, ya digamos en el grupo motor o ahí, hasta donde yo recuerdo, a lo mejor patino, no me viene a la mente que nadie se viniera para...
1: Bueno, sería un poco heavy, ¿no? Sí, es verdad, el mes pasado estuvimos hablando justamente de la manifestación de No la Caza que se celebró en febrero y sí que es verdad que te encuentras gente muy diversa, que no está en contra de la caza, pero sí en contra de la caza con perros, o que está gente vegana o antiespecista que está en contra de todo. Entonces, claro, dependiendo de... porque te manifiestes o porque te movilizas, atraes a más gente o menos gente, ¿no? Era un grupo bastante diverso.
3: Claro, que en las entrevistas estas que pusimos en el programa hablábamos de eso, de pero toda esta gente que está hablando, ¿es vegana? ¿Es antiespecista? O sea,
1: la gente que trajimos a este programa,
3: bueno,
1: sí
3: este
1: era vegana.
3: En concreto sí, pero el otro programa que se está emitiendo, que es más largo, con más testimonios
1: que
3: y tal,
1: recoge,
3: ¿no?
1: Claro, no, seguramente o sea, no. Vamos aquí al tema. Venga. Que yo te quería traer para que nos des caña sobre todo esto. A mí me gusta que me den así en la carita. ¡Pum! A ver, ¿una que es vegana es antiespecista? ¿Sí o no?
0: No necesariamente.
1: No. Vale. A ver, desarrolla. ¿Por qué yo como vegana no soy antiespecista? ¿Qué me tienes que decir de esto?
0: Ya, ¿cómo decirlo? A ver, primero porque yo tengo la sensación que en los últimos años... incluso a el veganismo se le ha quitado peso. Es decir, hace años teníamos bastante claro que para ser una persona vegana no es solo la alimentación, sino toda forma de consumo que genere explotación y sufrimiento animal. Por tanto, nada en la vestimenta, nada en productos testados en animales, y evidentemente pues nada la alimentación, ¿no? Entonces creo que ahora se ha enfocado más en la alimentación. Entonces igual ahí ya habría que hacer como una primera reflexión, ¿no? O cada cual de decir, bueno, yo hasta dónde lo llevo y cuáles son las limitaciones, ¿no? Que o las contradicciones en las que caigo. Y claro, al final el veganismo no deja de ser una ética, ¿no? Una forma coherente de repudiar este sufrimiento y explotación animal y por tanto no participar de forma individual y directa ahí. Creo que el antiespecismo es la siguiente vuelta de tuerca porque es como activarme colectivamente para esta coherencia personal, llevarla a una coherencia colectiva y por tanto ya activar una lucha política, ¿no? Y creo que ya lleva unas reflexiones más allá de decir, vale, como es más profundo, joder, no, igual no voy a ir a saco, ¿no? Porque igual no puedo materialmente, mi vida tiene una serie de limitaciones y tal, pero colectivamente activamos más cosas como para que esas contradicciones que yo pueda tener pesen menos que lo que activamos, ¿no? Políticamente. Y claro, ahí ya va más, eso puede generar una conciencia mayor o a mayor escala, bueno, confrontar a, digamos, explotadores directos como son los mataderos y tal, y igual pues llevar una serie de campañas mayores. Entonces creo que la diferencia grande puede ser como esa, ese salto entre la práctica ética coherente individual y la colectiva, y que claro, en una práctica antiespecista igual te plantea ya acciones que van más allá, ¿no? Entonces ya son más complejas, te une a más gente, hay más debate, lo que estaba comentando antes. Y para mí esa sería la diferencia. Entonces puedes ser vegana perfectamente y no ser antiespecista porque no hayas dado el siguiente paso, ¿no? Entonces, como coherentemente a nivel individual, chapó, pero lo otro sería como, digamos, un poco más allá, ¿no?
1: Sí, también la concepción filosófica o ideológica, ¿no? Que nos has estado explicando de, claro, el veganismo o ser vegano te preocupa sobre todo por los seres sintientes, de forma indirecta por los ecosistemas en los que viven, en la naturaleza, etcétera, pero igual el veganismo se queda un poco más ahí, en acción directa, no en el impacto indirecto que igual tienen sobre los otros, ¿no?
0: Claro, es que yo incluso pensaría que el veganismo per se no plantea acción directa. Yo creo que plantea como coherencia o ética. Es decir, pues yo no, porque se centra mucho en el consumo, ¿no? Creo que la acción directa ya es una acción política, no consumista, no mercantil, ¿no? Entonces, claro, ¿cómo decirlo? Tú, o sea, una persona, yo puedo ser vegano perfectamente y capitalista, ¿no? Como que en principio puede haber una cierta convivencia. Es decir, pues puedo comer muchas cosas que vengan de un supermercado y no plantearme que, bueno, igual paulatinamente podría volver a una alimentación más sencilla, ¿no? Comiendo más productos de consumo local, más cercano, más naturales, alejarme de los procesados, porque claro, vale, al final, pero si yo le doy, sigo dándole recursos y legitimando el capitalismo como proveedor de alimentos, eso sigue teniendo un impacto en la vida de un montón de animales, ¿no? Cuando se pesca, se matan a muchos más peces de los que luego se consumen, por ejemplo, ¿no? Pero bueno, pues vamos a dejar a los mares y a los océanos tranquilos, ¿no? Pero claro, vale, no consumo peces, pero si seguimos virtiendo, ¿no? Por ejemplo, detergentes químicos muy tóxicos que no se pueden depurar, lo que hablábamos antes, le sigue afectando a la vida. Entonces, de repente hemos hecho una jerarquía en animales que nos importan, ¿no? Animales no humanos que nos importan y otros que no. No podemos, creo que podemos ir un poquito en el margen y en el proceso de cada cual que sea sostenible, ¿no? Pero igual llevarlo a cabo.
1: Sí, esto fue un debate que tuvimos, es que el enemigo es muy fuerte, el capitalismo es que lo absorbe todo, el puñetero, de verdad. Que este debate ya lo tuvimos, lo de comprar en supermercados, no comprar, o comprar marcas que no tenían productos 100% veganos, sino solamente uno o dos para captar un cierto público, etcétera. Comprendo que el antiespecista o el que se define como antiespecista, sí que lo has dicho un poco antes, pero en esa lógica, en esa coherencia interna, sí que tiene que ser vegano, ¿no? Si no, es un poco, choca un poco.
3: Claro,
1: sí.
3: Es eso, se puede ser antiespecista y no ser vegano. No ser vegano. O sea, es que es...
0: Entiendo que no. Entiendo que por ética y coherencia no, solo se me ocurre, pero claro, estos ellos son como casos muy concretos, muy específicos. Una persona que de repente su salud cambiase mucho, como que por alguna movida tuviese que tomar algún tipo de, yo qué sé, proteína animal o algo derivado de animales, no se me ocurre cuál, pero bueno, sabemos que la salud es compleja, y llevase activamente una práctica política antiespecista, ¿sabes? Como que estuviese como activamente involucrada en alguna movida antiespecista. Joder, claro, es que es como un caso muy particular, ¿no? Claro. Pero es una excepción de la excepción, ¿no? Creo que fuera de ahí, es una incoherencia demasiado gorda, ¿sabes? Como hay cosas que, vamos, yo pienso que no son tolerables, porque si no, todo vale, ¿no? Y creo que justamente hemos llegado a este punto porque el todo vale, ¿no? Entonces, no tiene sentido.
1: ¿Y cómo ves, no? A ver, cada vez hay más gente vegana, también porque es más fácil ser vegano, lo meto mucho entre comillas, porque lógicamente es muchísimo más fácil que hace 20 años, ¿no? Tienes cada vez más productos, más lugares, etcétera, o más opciones. ¿Piensas que se ha llegado a convertir como una especie de moda o de un, no sé, un buenismo fácil, porque ahora es más fácil justamente, o...?
0: Sí, pienso que al final cierta... no sé cómo decirlo, ciertas actitudes progres, ¿no? Vamos a hacer a por ahí, llevan a un lavado de conciencia, por decirlo de alguna manera, o de imagen, de llevar una práctica eco, ¿no? Eco, bio, chupi guay. Entonces, claro, pues ahí creo que eso sí lo podemos señalar, ¿no? Porque no creo que contribuya a lo que estamos hablando aquí. Y luego, esto de que es más fácil, creo que es más fácil porque la ausencia de referente hace que tomar decisiones muy radicales, digamos, en tu forma de vida, cosas que sabemos que nos pueden afectar a la salud, como es la alimentación, haya una presión, ¿no?, cultural o de grupo, que haga que la toma de decisión y la puesta en práctica sea muy complicada. Pero no sé yo si que el capitalismo nos provea de mayor rango de productos, de mercancía a consumir, es algo que tendríamos que señalar como más fácil. Me explico. Creo que eso puede tener un sesgo de clase, porque a veces los productos más procesados tal capitalista, joder, tienen un precio.
1: Sí.
0: Yo no los compro en gran medida porque no creo que sea la forma de hacerlo, no creo que sea mi práctica, y dos, porque me dinamita la economía, ¿sabes? Si me alimentase eso, o sea, luego hay una limitación material mía de que me funden. Entonces, y claro, también pues peña con recursos más limitados, pues pueden llegar a pensar de, joder, pues entonces no, esto es una práctica elitista para mí, ¿no? Sí. Sin embargo, cuando pasamos a una alimentación más sencilla, hay muchas recetas tradicionales que son muy fácilmente veganizables, otras que indirectamente lo son, sin haberse lo planteado nunca, y cocinándonos así, pues se puede hacer, y entonces creo que también incluso en otros lugares donde igual estos productos, mercancías del capital no llegan, pero te puedes alimentar perfectamente, pues ahora en invierno con sopas, cremas, potajes, pucheros,
2: uf, qué hambre, ¿no? Puede... No digas más, que ya la hora que ya, bueno, es temprano todavía,
0: puede tirar de ahí, ¿no? Y encontrarte, por ejemplo, pues cultivando, ¿no? Es verdad que, por ejemplo, antes, como los suelos no estaban reventados, los vegetales, muchas hortalizas, y ya tenían B12, ¿no? Y ahora ese suplemento sí que tenemos que tirar de que nos lo provea el capital, pero fuera de ahí.
1: Es muy interesante lo que dices de que a veces el veganismo, ¿no? O este movimiento progre de eco, bio, vegano,
3: todo con etiquetas, claro, todo etiquetas verdes.
1: Sí, ¿no? Es como muy elitista, es verdad, o de una cierta clase social que se lo puede permitir, ¿no? O unas condiciones económicas. Sí, sí. Ay, tenía una cosa más. No sé.
2: Bueno, yo mientras se te ocurre, pero sí, por reforzar lo que has dicho, a mí muchísima gente, no sé si ha pasado, que te dicen, ah, es que ese vegano es súper caro. Y es como, caro, sí. Precisamente yo creo que el capitalismo es como que para la gente que está quizá un poco más desconectada, ¿no?, del veganismo, del antiespecismo, es como esa visión de, uno, es que eso es súper elitista, es que eso es súper caro, es como bastante inaccesible. Entonces igual es como que fácil para algunas, pero como que nos echan también como más piedras, ¿no? Que parece que, pues, que somos como súper elitistas y que es súper caro. Adolfo, ¿quieres?
1: No, que ya está. Joder, que se nos está acabando el tiempo.
3: ¿Sí?
1: Es una mierda, sí. la vais a flipar. Pero no sé, Pablo, si alguna cosilla más que se te haya quedado en el tintero. yo te invito a que vuelvas a ver, claro, porque me parece súper interesante el tema. Sí. Ah, sí, sí, sí, ya, es que te lo he vuelto a ver. Para la gente que nos estará viendo en YouTube, está viendo la sudadera de Pablo, entonces sí, tienes ahí un simbolillo, no sé si lo quieres describir un poco.
3: Ah, Alf, ¿no?
1: Porque no venías a hablar de anarquismo, pero que sí que tiene ahí una conexión también directa, un poco antiespecismo, anarquismo, ¿no?
0: Sí, sí, tiene una conexión histórica clara. Y bueno, la sudadera que llevo es de simbología del ALF, que es el Animal Liberation Front, o el Frente de Liberación Animal, que es un grupo de acción directa antiespecista que surge en Reino Unido, creo que allá por los 90, luego se fue extendiendo por el resto de Europa y Estados Unidos. Y bueno, la idea es muy clara, ¿no? Es la de sabotaje a los explotadores y asesinos de animales no humanos. Y tienen un largo historial de un montón de acciones de diferentes dimensiones y calado. Hay un libro muy guapo de 824 ediciones, que es una editorial antiespecista espectacular, sí, que se llama R209. Y ahí hay un montón de experiencias de diferentes personas que estuvieron en el Frente de Liberación Animal, y ahí se puede ver como el rango tan increíble y amplio de acciones que estuvieron llevando a cabo durante un montón de tiempo. Ahora está en un grupo un poco venido a menos, pero se siguen haciendo acciones. En internet tienen su página web de apoyo al Frente de Liberación Animal y a Peña Presa del Frente de Liberación Animal. Y bueno, evidentemente, pues por ejemplo, su forma organizativa es 100% anarquista, digamos, porque es horizontal, es sin jerarquía y no tiene tampoco como una estructura que aglutine, sino que los principios son estos. Si lo aplica, puedes coger la simbología para un acto, reivindicación o lo que sea, y al final la idea es de muchos grupos dispersos, pero que se encuentran en la práctica, ¿no? Y de hecho hay relatos en el libro este de R209 que algunos flipan, ¿no? La capacidad que tenía la peña a veces de ponerse en contacto hace, igual estamos hablando de 20 años, cuando la comunicación era tan inmediata, tan impepinable como ahora. Y peña, que una persona estaba en una punta de Europa, otra en tal, se juntan para irse a otro sitio porque tenían identificado tal, hacen lo que sea, vuelven y... Y la verdad es que es muy bonito, muy espectacular. Y bueno, a mí, para mí es de mi grupo de acción directa, digamos, bueno, pues uno de los más queridos.
1: Pablo, pues muchísimas gracias por haber venido. Súper interesante. Lo sabía que iba a ser muy interesante este encuentro contigo, y te invitamos a que vuelvas a venir cuando quieras y cuando nosotras lo necesitemos. Por suerte nos llamamos Programa Vegano y no Antiespecista, para que nadie nos dé así en la cara. ¡Pum! Por si acaso.
4: 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Es la una.

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1: Hola, hola, hola. Un auténtico placer estar aquí otra semana más a cargo de los Super Hits. Y sin más dilación, comenzamos. Y se está convirtiendo en uno de los himnos de este otoño. Es ella, Ariana Grande. Hey.

0: Y llega Maluma, pero no llega solo, llega con la compañía de Shakira. Y su último trabajo se llama así, Agua, pero la versión Afro House.
1: Ojalá que todo se haga realidad.

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2: ¿Qué tal? ¿Cómo ha ido tu semana? Espero que muy bien. Aquí estamos de nuevo dispuestos a ofrecerte un poquito de sonido noventero. En esos años, en los años 90, se versionaron para la pista de baile, para la música de baile, un montón de exitazos del pasado. Y esta fue, pues una de esas muestras, de esas remezclas que se realizaban para la pista de baile. Ni más ni menos que Jazz Luis con su American Pie. Fue todo un exitazo.

recuperando la música de Jazz Luis con su American Pie en esta edición de La Conexión con los 90. Ya sabes, volvemos la próxima semana junto a ti y junto a Santi Avellán. Saludos, Jonathan López.

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2: Hola, ¿qué tal, Santi y amigos de los Super Hits? Aquí estamos una semana más con esas fantásticas píldoras musicales que lanzamos en forma de noticias desde el estudio de la Isla de la Música. Comenzamos hoy hablando de Rosalía y con un nuevo hito. Un nuevo hito en forma de Salón de la Fama, concretamente el Billboard Hall of Fame, que tendrá lugar durante esos premios que la célebre revista musical americana homenajea a la música latina. Será el 22 de octubre en Miami y la catalana que suma un nuevo reconocimiento a una carrera que no ha dejado de romper fronteras. El galardón reconoce su trayectoria, innovación musical e influencia internacional, esos conceptos que encajan a la perfección con un artista que ha conseguido llevar su particular visión de la música mucho más allá de nuestras fronteras. Rosalía recogerá el premio en persona durante esa gala que tendrá lugar en Miami y ojo, porque no será la única razón por la que tendrá motivos para celebrar esa noche, sino también por su álbum Lux, que está nominada en 6 categorías en esos premios.
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2: Y estamos, por cierto, en los últimos conciertos de la residencia de Shakira en Madrid, que desde luego está dejando un impacto económico impresionante, prácticamente de récord, si me apuras, y además con invitados especiales. En las últimas semanas hemos visto a Laura Pausini, a Alejandro Sanz, a Dua Lipa, pero por supuesto que se ha guardado un as bajo la manga de nombre Maluma. Sí, y es que después de que el artista de Barranquilla haya jugado al despiste con la presencia del Maluma Baby, pues estos días la han anunciado oficialmente, entre otras cosas para presentar su última canción juntos que estamos escuchando de fondo. Esto, como digo, tendrá lugar en las últimas fechas de su residencia en Madrid, que, como digo, pues está atrayendo muy buen público. Ya se verá el resumen del impacto que haya generado esa presencia de Shakira en Madrid.

Y por último vamos a hablar de La Unión, concretamente de un vinilo ideado por Javier Adrados que recupera algunas de las canciones fundamentales que la banda madrileña grabó en los años 80, la etapa en la que Rafa Sánchez y los suyos construyeron un sonido propio y comenzaron una de las trayectorias más reconocibles del pop español. La historia vuelve ahora al formato con el que comenzó buena parte de aquella aventura, en la que no se trata únicamente de reunir los éxitos que consiguieron entre 1984 al 88, sino también una fotografía de una época irrepetible y del momento en el que cuatro jóvenes encontraron una combinación poderosa de pop, electrónica, literatura, imaginación y una estética profundamente conectada con las nuevas corrientes que llegaban desde Europa. Así que para aquellos coleccionistas que nos estén escuchando, pues está a la venta esos vinilos especiales que arranca inevitablemente con el aullido del lobo hombre en París. Y con esto terminamos por esta semana. Hasta la semana que viene aquí en los Super Hits. Les dejo de nuevo con Santi Avellán. Chao, chao.

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2: Muy buenas, familia, le damos las gracias al tío Santi Avellán por darnos paso y nosotros vamos a buscar una recomendación interesante esta semana de sonido patrio. Por una parte Ana Mena, por otra parte Lola Índigo. Digo sonido patrio porque este tema tiene una versión original, pero las remezclas de Afro House en formato latino han quedado muy pero que muy bien, de una de las canciones del verano, sí, de este ya pasado verano, prácticamente 2026, el exitazo Patitoa de Ana Mena y Lola Índigo, o Lola Índigo y Ana Mena, para que no se enfade nadie. Así es como suena la versión Afro House y así es como te la presentamos aquí en los Super Hits de Santi Avellán en nuestro espacio habitual. Escucha.

Pues así es como suena, así tienes donde elegir si te gusta la versión original o esa versión Afro House en formato más latino, más fiestero, más discotequero que te hemos presentado en el día de hoy. Ana Mena y Lola Índigo con Patitoa. Yo te sigo dejando con Santa Avellán y los Super Hits y volvemos la semana que viene. ¡Chao!

Y no hay tiempo para más, esto fue todo en una nueva edición de los Super Hits. Y nos vamos de la mano de Karol G y Drake, con su último trabajo, Ahí. Nos vemos la semana que viene, bye bye.

fin de la cuenta atrás. 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Nos vemos en 7 días en los Super.

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Són les 3. 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
1: Hola a todo el mundo. Bienvenidos y bienvenidas al Warm Global Dance Top 20 de Warm, el World Airplay Radio Monitor, presentado por Syndicast. Warm monitoriza la emisión en Radio Dance de emisoras de todo el mundo con el ranking oficial que ahora forma parte de las listas semanales de Billboard. Hay mucho movimiento esta semana, así que si estás listo, ¡vamos allá! Antes de comenzar con el nuevo conteo, vamos a repasar rápidamente el top 10 de la semana pasada. En el número 10, Jules Baker y Poppy Bascom, My Place. En el 9, Fisher y Florence Armand, What a Life. En el 8, Sonny Fodera y Becky Hill, Say Something. En el 7, Clooney, Prospy, Tristan Henry, Good Girl. En el 6, Silva Bumpa, On Tonight. En el 5, Prospy Clooney, Free Your Mind. En el 4, Maupi, Just a Little Bit More. En el 3, Hagel, Email Angel y Ultranate, Moving to the Sun. En el número 2, Lenot y 54 Ultra, Tall to You. Y en el número 1 de la semana pasada, Swedish House Mafia y Likely, Happiness is so sad.
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1: Vamos a ver cómo queda el chart esta semana mientras entramos en el nuevo Warm Global Dance Top 20. En el número 20 y como nueva entrada en el Top 20 esta semana, Griffin, Bant e Inés, World Away.
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1: Entramos ahora en el top 10 del Warm Global Dance Top 20.
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1: Sin cambios, esta semana en el número 10.

Sube dos posiciones esta semana hasta el número 6. Sunny Fodera y Becky Hill. Say Something.

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2: 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Son las 4.

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4: 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Bésame, me estoy bañando. Agua fresca está entrando en mí. Amor. Lleva en un mundo de agua y poesía, donde ni el tiempo ni el espacio me separan de tu amor. Te quiero. Te siento. Siento tu amor como un arroyo que me baña y me da la vida y el amor.

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Són les 8.

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0: 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Són les dues.
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